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2: Atención a la hora nacional, exactamente las 20 horas con 19 minutos, 8 de la noche más 19 minutos en el Ecuador continental. Saludos a quienes están en nuestra sintonía, vamos con la información del momento. Alerta Coca, última hora en horas de la tarde de este día, domingo. La Policía Nacional logró capturar a un delincuente, narcotraficante, narcopolítico, payaso, Miguel Murillo, que fue incautado un gran cargamento de marihuana. La Policía Nacional, conjunto con el Ejército y Gran Inteligencia, fueron tras el delincuente, que fueron alias el payaso y alias el concejal Miguel Murillo. Este narcotraficante utilizó uno de sus buses de la cooperativa de baños, pero los pasos le tenían ya encima y fue capturado en Manta. Queriendo evadir los controles y darles la fuga, este cargamento incautado sería para patrocinar su campaña a la alcaldía del Coca. Este concejal narcopolítico y narcotraficante se le cayó la vuelta, ya está capturado. Se le ve en las imágenes al señor que lo tiene ya capturado la Policía Nacional. Mientras tanto, nosotros ya nos preparamos para despedirnos y desearles una linda noche, un lindo inicio de semana, un lindo mes de junio.

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0: en puntos fijos, como el CEBAP y la plazoleta cívica concluyen sus horarios específicos. La estrategia se extenderá hasta el próximo 5 de junio. A partir de esa fecha, las brigadas de salud iniciarán un monitoreo casa a casa en todas las ciudadelas del cantón para garantizar una cobertura total. Las autoridades recuerdan que la vacuna es completamente gratuita y segura. 5:30 a.m. Para quienes acudan a recibir su dosis durante estos días, el personal de salud comparte una serie de recomendaciones sencillas para asegurar el bienestar tras la aplicación. 5:30 a.m. Actividad normal. Puedes continuar con tus actividades cotidianas si te sientes con buen ánimo. Alivio del dolor local. Es común sentir molestias en el brazo donde se aplicó la inyección. Moverlo suavemente suele ayudar a reducir la rigidez. Atención a la información de la hora. Esta es la hora, 5:31 a.m. Linda Radio.
1: Ay, ¿qué pasó, ah? ¿Qué pasó? 5:31 a.m. y preste mucha atención porque un total de 1.280 moradores empadronados fueron habilitados para participar en las elecciones de la nueva directiva de la Ciudadela 18 de octubre. Algo pasa, directora. La jornada se desarrolló en la plazoleta central del sector, donde los habitantes acudieron a ejercer su voto en un proceso organizado con el acompañamiento de del Departamento de Participación Ciudadana de la Alcaldía. De acuerdo con Fernando Núñez, coordinador de Participación Ciudadana, el proceso se inició a partir de una solicitud presentada por la comunidad como parte del procedimiento. Allí se realizó un censo puerta a puerta, la delimitación del sector, la conformación de la Junta Electoral y la convocatoria oficial a elecciones, según explicó. Estas actividades se ejecutaron durante, aproximadamente 6 semanas antes de llegar a la jornada de votación. La presidenta de la Junta Electoral, Carmen Hidalgo, informó que el padrón electoral está conformado por 1.280 personas, además que dicha convocatoria fue difundida mediante perifoneo y otras acciones informativas para garantizar que los moradores conocieran las fechas y etapas del proceso. Se habilitaron 2 mesas receptoras del voto, cada una integrada por un presidente y un secretario, además de un vocal, además de una mesa de información para orientar a los asistentes. La candidatura la encabezaba Laura Celi, quien presentó propuestas relacionadas con la recuperación del parque de la Ciudadela y el mejoramiento de las canchas deportivas. En la jornada también otros residentes aprovecharon para exponer sus requerimientos. Este es un sector muy populoso, Miguel, regenerado hace muchos años, sin embargo golpeado también por la violencia en los últimos años. Esto ha provocado que también la directiva, con cierto temor y algo de preocupación, pues se agrupe nuevamente y decida buscar mejoras para este sector. Lo principal, una buena iluminación, un patrullaje y al menos mantener los espacios ya regenerados como el parque, por ejemplo, que eso ocurre habitualmente en esta ciudad, que los parques que son entregados, las obras que son entregadas con el paso de los tiempos, ante la falta de mantenimiento, se deterioran y lucen hasta cierto punto abandonados. 5:33 a.m, Miguel.
0: La celebración por el Día del Niño se toma diversos espacios de Machala con una amplia programación que combina entretenimiento, gastronomía, concursos y actividades recreativas para toda la familia. Empresas privadas, centros comerciales y emprendedores han preparado eventos especiales para homenajear a los más pequeños. 5:34 a.m. Durante el fin de semana, cientos de familias participaron en actividades desarrolladas en distintos puntos de la ciudad. Por ejemplo, en esta plaza los niños, dice, disfrutaron del show de Alexis junto a Mario Bros y sus amigos, donde no fallaron los concursos, los premios y dinámicas que mantuvieron la alegría durante toda la jornada. Y la Feria de Emprendedores, realizada en el Parque Ecológico, también se sumó a los festejos con la presentación de muchos artistas, payasitos, etcétera, que estuvieron animando esta fiesta. Atención a la información de la hora. Esta es la hora, 5:35 PM, linda radio.
1: Son las 5:35 PM, las 5:35 PM, y presta atención. La Universidad Técnica de Machala desarrollará durante el mes de junio el proceso de evaluación integral del desempeño docente. Esta jornada permitirá a 556 profesionales de la educación que ya forman parte de las 34 carreras y 5 facultades vigentes en institución orense. El procedimiento es de carácter institucional y obligatorio, donde habrá primero un registro. Posteriormente, se buscará fortalecer una cultura de calidad educativa enfocada a la mejora continua y la auditoría de procesos. La evaluación docente permite retroalimentar las jornadas académicas, reconocer fortalezas y trazar planes de perfeccionamiento técnico que beneficien directamente el sistema de enseñanza-aprendizaje. Durante el periodo establecido, el personal docente deberá revisar su distributivo, cargar sus evidencias en las plataformas virtuales y efectuar las evaluaciones internas correspondientes. Finalmente, la nota indica que las autoridades convocan a la comunidad universitaria a cumplir con este proceso para respaldar así la transparencia del trabajo docente. Y es que sería importante, Miguel, ¿no? ¿Quiénes deberían calificar, según su criterio, el desempeño de un docente, por ejemplo?
0: Miguel, ¿cómo lo hace? Porque el docente Yalmar entra directamente con profesor cuando está, tiene su nombramiento, ¿no?
1: Claro, por eso le pregunto. Pero
0: ¿cómo sabemos qué capacidad tiene? Ahora, ¿quién se encargaría de calificarlos?
1: Yo, a mi criterio, deberían ser los estudiantes. Los estudiantes.
0: Los estudiantes califican al maestro.
1: Claro, Miguel. Ellos deberían ser. No, yo digo que deberían ser los estudiantes quienes califiquen. Porque hay profesores...
0: Se entiende que el profesor va a enseñar a los estudiantes.
1: Se entiende, pero resulta... Unos no asisten, otros no trabajan de la manera correcta, otros simplemente no están preparados para asumir una docencia. Así es. Entonces, ¿y quién palpa de primera mano aquello? ¿O quiénes son los afectados inicialmente? Son los estudiantes, pues, Miguel. Entonces,
0: claro,
1: deberían ser los estudiantes. Yo he escuchado muchos casos de estudiantes que no es que no nos enseñaron bien, no es que no asistía a clases, no es que esto, no es que el otro. Más no parte del esquema administrativo de una universidad que probablemente entre ellos se respaldan, ¿no es cierto? Deberían ser los estudiantes.
2: Le dejo una pregunta al aire, Miguel Yalman. Y suponga que este profesor, este docente, entrega las tareas correspondientes y es muy proactivo en el curso y les tiene llenos de deberes en aprendizaje a los estudiantes, con exámenes, con lecciones escritas, con exposiciones, y es un profesor muy proactivo que quiere que los jóvenes aprendan. ¿Cómo se imagina que van a calificar los estudiantes a este docente? Como cargoso, como muy exigente. Entonces van a decir: no, señor, sáquenlo. Pero que lo que estaba haciendo el docente era en beneficio de los jóvenes.
1: Claro, me parece en su momento, y recuerdo esto, una vez que concluía un módulo, antes era módulo, una vez que concluía un semestre, después fue semestre, entregaban una hojita de evaluación y usted calificaba al docente. Pero claro, obviamente habrá algún malcriado, porque eso es ser malcriado, que vago, que de pronto porque el docente es estricto, porque el docente es exigente, no lo quieren los alumnos. Pero entre todos allí dentro saben, el otro semestre me toca con este profesor. Dicen que el man es bien exigente, más no vago. Ojo con lo que quiero decir, Miguel. Estamos hablando de que el docente sepa, maneje la materia y que enseñe. Después hay los que sacan la vuelta, pues que como chévere, me va a gustar el profesor que me llega, a lo, marca, firma.
2: Hora libre.
1: Chicos, me voy a una reunión al rectorado. Mentira, sacan la vuelta. Chicos, tengo un evento, una casa abierta. Entonces, de esos hay bastantes. Entonces, no se debe sacrificar el aprendizaje de nuestros hijos, de sus hijos, por un docente que no le gusta trabajar. Discúlpeme, Miguel, director y toda la audiencia, hay docentes que dan mucha pena y dejan mucho que desear, pero después si usted le pone al estudiante, el docente conoce de la materia, el estudiante tiene que calificarlo porque el docente sí sabe. Es que si es cargoso o no es cargoso, habrá uno o dos que siempre quieran de pronto tirar para atrás porque el docente se porta exigente, porque el docente, que los va a dejar de supletorio, los va a dejar, pues. Siempre habrá un docente que no le gusten las cosas oscuras, las cosas solapar la vaguería, y ese va a ser el que exija un poco más. Pero ya se conocen a los docentes, generalmente a los que sí trabajan y a los que imponen un poco de disciplina y sobre todo conocen la materia.
2: Entonces, y es necesario, ¿no? ¿Ah? Y es necesario, porque como padre yo de familia, a mí me gusta que los docentes vayan y le enseñen,
1: director,
2: a mis hijos.
1: Aquí a esta radio han llegado estudiantes, y discúlpeme.
2: Sí, qué pena, ¿no?
1: Que llegan sin nada de conocimiento, con lo más básico.
2: De los pasantes me habla usted.
1: Claro.
2: Claro, así es.
1: Que vienen, ya prácticamente están a un pasito, solo pasan, ¿no?, a un pasito de ser profesionales, pero no tienen ni noción, pero no es problema tampoco de ellos. Es la falta de conocimiento por no haber tenido una buena preparación. Entonces, ahí hay que imponer primero que hay una buena estructura por parte de los docentes. Entonces,
2: se puede decir que no aprendimos mal, nos enseñaron mal.
1: Nos enseñaron mal.
2: Claro.
1: Porque si vienen de 10, 8 vienen con falla, director, ¿qué quiere decir? Que el docente no ha sido bueno, que los docentes no han sido buenos. Y los otros dos, pues bueno, se han autoeducado, han empezado a practicar y... Hablando del área de comunicación, ahora no se diga otras materias.
2: Pero yo sí tengo memorias cuando estaba en el colegio, ¿no? Habían docentes, en realidad, que actualmente con la edad y la madurez que uno va alcanzando, se puede sacar el sombrero de decir, ese docente valía la pena. Pero también en memoria histórica, donde habían docentes que no valían la pena ya al marino. Y llegaban ahí, se ganaban el sueldo de abaca y nos daban la hora libre, le llamaban en el colegio, claro, en ese entonces. Pero quien se perjudicaba éramos nosotros. Porque ya cuando usted llega a la adultez, comienza a ver esos vacíos que no se aplicaron la educación cuando teníamos que haberlo hecho. Y esos son los problemas actualmente de un sistema de educación ya casi obsoleto. Hay que resaltar que hay docentes extraordinarios, Yalmar Miguel. Sí. Docentes que de verdad valen la pena decirle gracias, señor profesor, por enseñarles a mis hijos. Pero hay profesores que no hay que decirles profesores, ni siquiera maestros. Hay que utilizar otro tipo de palabra para que pues salgan de esas instituciones que nada están haciendo en positivo de los niños y jóvenes de nuestro país.
1: Son las 5:42 a.m, Miguel, 5:42.
0: Y yo pienso, para cerrar ya, Álvaro, director, tiene que ver una evaluación de los docentes por parte del mismo rectorado de la universidad, de colegio, ¿no? Porque imagínese, 30 alumnos, pongamos. De los 32 dice que el maestro es malo, que no sabe enseñar. Y los 28 dicen que sí, que es bueno. Ahí vienen los problemas. Entonces, que los dos están mintiendo. Le cae mal el profesor. Alguna cosa. Debe haber la evaluación. Para ser docente tienen que ser evaluados primero. En la misma universidad, un departamento de evaluaciones o en el colegio. Y eso tiene que hacerse para que el maestro que no responde, discúlpeme, ahí está la puertita, salga nomás, muchas gracias. Bueno, vamos con más noticias. Con la participación de 40 representantes de 27 organizaciones políticas de la provincia de El Oro, el Consejo Nacional Electoral desarrolló el día sábado 30 de mayo una jornada de capacitación sobre el proceso de las elecciones seccionales y del Consejo de Participación Ciudadana y Control Social. La actividad se realizó en el Salón Auditorio del Cuerpo de Bomberos de Machala y tuvo como objetivo orientar a los delegados de las agrupaciones políticas sobre los cambios normativos, los procedimientos electorales y las etapas contempladas dentro del calendario electoral. Durante la capacitación participaron funcionarios de las áreas de procesos electorales, organizaciones políticas, registro electoral y fiscalización, quienes atendieron consultas y despegaron dudas de los asistentes. 5:45 a.m. Marcelo Barreto, responsable del área de procesos electorales, explicó que uno de los temas principales abordados fue la selección de los miembros de las juntas receptoras del voto. Indicó que para estas elecciones se implementará una nueva base de datos de ciudadanos elegibles para integrar las mesas electorales. Por ello, el CNE ha solicitado información actualizada de trabajadores de instituciones públicas y privadas para conformar el padrón de posibles miembros. 5:45 a.m. Barreto señaló que los últimos comicios fueron designadas 12.005 personas para cumplir esta función, mientras que para las elecciones de próximo año se prevé un incremento aproximado de 250 integrantes debido al crecimiento poblacional registrado en la provincia. Asimismo, adelantó que la designación de los miembros de la Junta Receptora del Voto está prevista para septiembre, de acuerdo con el calendario electoral vigente. Nosotros habíamos dicho hace tiempo aquí, a través de Radio Líder, que debería de eliminarse que un joven de 16 años vaya a las urnas a votar. Claro que no es obligación, pero si van a votar, a sufragar, ellos todavía no tienen conocimiento de lo que es la política para votar. Ahora también debería de ser un poco más severos de la Junta Receptora del Voto. El que no firme el acta de votos, perdón, este vocal debería ser sancionado fuertemente, porque es una gran responsabilidad, porque con esa acta, Yalmar, director y amables oyentes, puede un candidato perder las elecciones. Ya escuchábamos no hace mucho tiempo a una damita que fue candidata y el de la mesa no había firmado la papeleta, donde con esos votos ella ganaba. Y después, como ella misma lo denunció, le pedían dinero para hacer válida esa papeleta, y ella no lo dio y perdió las elecciones. Atención a la información de la hora. Esta es la hora, 5:48 a.m, Linda Radio.
1: 5:48 a.m, y bueno, lamentable situación la que vivió el otro día o días atrás el Hospital Teófilo Dávila. La difusión de varios videos en los que se observa un paciente o a una paciente que es trasladada en una camilla por las escaleras del hospital de Machala generó cuestionamientos y reclamos por parte de familiares y ciudadanos acerca de las condiciones de atención en esta casa de salud. Las imágenes que rápidamente circularon en redes sociales y aplicaciones de mensajería mostraron al personal movilizando a una paciente hacia uno de los pisos superiores debido a la imposibilidad de utilizar uno de los ascensores del establecimiento. Ante la preocupación, el Hospital Teófilo Ávila generó un comunicado este viernes en el que informó que uno de los ascensores de la institución se encontraba en proceso de recuperación. Según la entidad, mientras se ejecutan los trabajos correctivos, los demás elevadores están siendo destinados prioritariamente para la atención de emergencias y el traslado de pacientes. Esto con el objetivo de garantizar la seguridad de los usuarios y los grupos vulnerables. La Casa de Salud explicó, además, que los ascensores de menor capacidad continúan operativos y solicitó a la ciudadanía comprensión y colaboración durante el periodo de mantenimiento, recomendando el uso de las escaleras o de los elevadores habilitados para quienes puedan hacerlo. El incidente provocó el reclamo de familiares de la paciente, quienes cuestionaron el procedimiento empleado para movilizarla hacia otra área del hospital. Sin embargo, la institución aseguró que trabaja de manera urgente para restablecer el funcionamiento óptimo del sistema de ascensores y mantener una atención adecuada y segura para los usuarios. Finalmente, el hospital invitó a la ciudadanía a mantenerse informado a través de los canales oficiales del Ministerio de Salud Pública. 5:50. ¿Qué ocurre? No hay un plan de contingencia, evidentemente, ante la avería, ante el daño de un ascensor. Realmente es preocupante que en una casa de salud tan importante como el Hospital Teófilo Ávila, usted, Miguel, que lo llevaron a someterlo a una cirugía, tenga que ser trasladado, y discúlpeme de pronto, como la cruz en los hombros, ¿no? Llevarlo cargado como un ataúd prácticamente, corriendo el riesgo de que se pueda caer, de que se estropee, de que se lastime su herida. Probablemente me dirán, no, es que los médicos saben lo que hacen, por eso el protocolo. No, ningún protocolo. Si un ascensor está dañado, debería existir otro para suplirlo. Esa es la realidad. Imagínese usted que ese paciente se le caiga a quienes lo iban llevando. Probablemente no todos los que los trasladaban eran personas que sabían cómo cargar un paciente. A lo mejor eran colaboradores, coja de allá y coja de acá. Y vamos para arriba. Y si a estas personas que no tenían la experticia, la preparación para llevar el paciente hacia la parte de arriba, se les caía, ¿quién iba a responder por esa persona, Miguel? ¿Quién iba a responder por las heridas que hubiese provocado esto? A lo mejor hubiese dicho, no, es que ahí mismo se lo atendía. No, de eso no se trata. Yo creo que estamos hablando de personas, de vidas humanas, las que están siendo trasladadas o atendidas en una casa de salud. Por ende, el cuidado tiene que ser mayor. Ya el Ministerio de Salud Pública, a través de la gerencia, entiendo, del hospital, emitieron un comunicado y bueno, todo tranquilo, están arreglando el semáforo, y por eso es que se lo trasladó de esa manera. Pero sí debería haber un plan. Perdón, el ascensor. Creo que dije varias veces semáforo, estoy confundido, mil disculpas. El ascensor, Miguel. Gracias por corregirme. Entonces, lamentablemente, estamos hablando de una vida, pues no, de una persona que fue a ser atendida y no puede ser trasladada en esas condiciones. 5:52, Miguel. Gracias por la corrección. Es usted muy amable.
0: Y muy atento. Sí. Bueno, los estudiantes.
1: No va a decir
0: de
1: nada,
0: tercero entonces. De bachillerato en las modalidades de ciencias y técnico de la Unidad Educativa Municipal Monseñor Leonidas Proaño Villalba participaron en una importante jornada de capacitación enfocada en el ingreso a la educación superior y la elección responsable de su carrera profesional. El evento, impulsado bajo la gestión del rector de la institución, Magíster Stalin Castillo, tuvo como objetivo principal brindar información clara, precisa y útil sobre los procesos de admisión vigente, la preparación académica necesaria y la trascendencia de tomar decisiones acertadas que definan el futuro profesional de los jóvenes. Atención a la información de la hora. Esta es la hora. Son las 5 de la mañana, 53 minutos, linda radio.
1: Son las 5 de la mañana con 53 minutos, Miguel. Nos vamos con otra importante información para, obviamente, dar a conocer que la denuncia contra el fiscal Guido C. ya fue colocada en la Corte Provincial de Justicia del Oro. Un trámite remitido por la Dirección Provincial del Consejo de la Judicatura tras revisar que el escrito cumplía con los requisitos formales establecidos en el Código Orgánico de la Función Judicial. ¿Quién es Guido C.? Es el fiscal al cual el comandante...

0: de indicios como pericias, versiones, teléfonos, municiones, una pistola y una granada, luego se concluyó que no existían suficientes elementos para acusar. Por eso se pidió una declaración jurisdiccional previa contra el fiscal Guido C., un paso necesario antes de que pueda avanzar un eventual sumario disciplinario. Es decir, todavía no hay sanción ni responsabilidad declarada, pero el caso ya entró a una fase clave de revisión. Ahora la Corte Provincial de Justicia de El Oro, la que analice si las actuaciones cuestionadas ameritan continuar con el trámite, pues mientras tanto en Machala el caso abre el interrogante: ¿qué ocurre cuando investigaciones por armas, explosivos, terminan con decisiones fiscales que luego son puestas bajo la lupa? Es lo que mencionaba, ¿no?, la semana anterior el comandante de la policía de la zona 7, ¿no? Era muy enérgico cuando decía: ya no le pidan más a la policía, nosotros hemos hecho lo que está establecido, nuestros protocolos, y ya depende únicamente de la fiscalía, que es la parte que acusa, ¿no?, y luego de los jueces, que dejan con libertad a estos antisociales que provocan y generan zozobra en nuestra ciudad y en nuestra provincia. Son las 5 de la mañana con 56 minutos. A consecuencia de las declaraciones de Renato González, esto es lo que se conoce hasta el momento. 5 con 56 minutos.
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0: 5 con 56, celebramos el Día del Niño, ¿no? Una fecha que promueve el bienestar, la protección y el respeto de los derechos de niñas y niños. Aunque obviamente para los niños este día es un día de diversión, de ir de pronto con ropita de color. Ya está la buceta afuera, directora. Ya está Doña Rosita, sí, ya está Doña Rosita que viene a ver a los niños. Hoy van con ropa de color porque hay agasajo, hay fiestita. Hay pastelito en la escuela, van a celebrar el Día del Niño. Por ejemplo, la niña Mira, ya la peinaron para ella ir hoy a celebrar el Día del Niño. Por acá también ya mismo sale Dylan Ezequiel. Ya va, Doña Rosita, ya salen los niños, ya salen. Entonces, hoy celebramos el Día del Niño, Miguel. ¿Va a comer mucho dulce hoy día? Le hace daño, ¿verdad?
2: No, ya comí cuando era niño.
0: Ya comí cuando era niño. Bueno, 5 con 57 minutos, tiempo de saludar a nuestra audiencia. Luis Bolívar Bustamante, Leonel Salvador Eras. Hola, Yalmar, buenos días. En sintonía desde el Cerro, listo para iniciar una nueva jornada, nos dice Egberto Pomer Ibáñez. Buen día para usted también, Egberto. Luis Bolívar, pilas con el Chilalo de Machala. Richard Llanza, Narcisa Alcíbar, buenos días. Bendiciones desde Manabí. Un gusto saludar. Al niño Chilalo también ya lo saludamos, director. Sí, claro, en pasaje está el niño Chilalo. Seila Morán, feliz lunes y bendecido inicio de semana. Luis Bolívar Bustamante, Raúl Grande en Zapotillo. Miriam González, desde Piñas está en sintonía Miriam González. Juan Bolívar Sánchez, Ana Ávila, Anabel Capa. Dice un saludo para la niña Miku. ¿Qué es? ¿Qué es eso? No sé, ¿es el nombre? O así le dicen. Araceli Molina, buenos días desde Casacay, feliz Día del Niño. Rosa Lucía Cabrera Carrión, excelente día, bendiciones. Leonardo Morán, buen día, Leonardo, ¿cómo le va? ¿Cómo amanece? Gracias por estar en sintonía. Jorge Armijos, allá en Piñas, también en la sintonía. Y mi Mari Gotita dice: hoy es su día para Ailín y Romina Mora, sus niñas, que hoy están celebrando pues el Día del Niño, de parte de sus papitos Ronnie y Mari. Son las 5 con 58 minutos. Niño Miguel, saludos.
3: Saluditos para Lisset Muñoz, nos está viendo, gracias. Jennycita Ordóñez, buenos días, Jenny, nos está viendo. También para Alexandra Pérez, gracias, Alexandra Pérez. Para también saludamos a Félix Reyes, Tanya Sanza, Leo Belduma, nos está viendo, muchísimas gracias. Pablo Mero Ávila, también saludamos a Duria Quesada, gracias por la sintonía. A Darío Mendieta Parra, muchas gracias. Santiago Gutiérrez, ¿cómo está? Buenos días, Santiaguito. Juan Ascensión Ruiz García, gracias por la sintonía. Gloria Herrera, Pedro Rojas, gracias. Dice a Paola Rojas, de allá de Palo Solo, para su esposo y su familia. Muchas gracias.

0: Glenda, Joana González Ares, nos está viendo también. Yanita BG, para Segundo Torres, Marianita Liendres, muchas gracias. Para Jacqueline Malta, gracias, Jacqueline. Para también saludamos a Inés María, bueno, ya lo dijimos. Por acá saludamos también a Flor María, gracias por la sintonía. A Humberto Alejandra, a ver, Humberta, será Alejandra Reyes, que está también en nuestra sintonía de Radio Líder Internacional, porque es linda radio. Atención, nos vamos con la hora, director, nos vamos con la hora. Ya es la hora de la hora. Vamos con la hora de la hora.
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0: Atención a la información de la hora. Esta es la hora. Son las seis de la mañana, linda radio.
2: Son las 6 de la mañana con un minuto. Y bueno, a los niños grandes, ¿no? A los niños grandes que aún recuerdan su infancia, ¿no? Su niñez. ¿Qué veían? Cuéntenos qué veían cuando eran niños, ¿no? Que veían El Chavo, los Thundercats, Doraemon, Pokémon, parece que le vi. ¿Cómo se llamaba? Pokémon era, ¿no? Pokémon. ¿Qué más veía usted, director? Doraemon. ¿Sí tenía tele usted en esa época cuando era niño? Blanco y negro, el de Perilli. Con el playo tocaba darle vuelta porque se salía ese botón. ¿Qué va a saber usted? Ni tele tenía Miguelito. 6 de la mañana con un minuto. Buenos días a Patricio Criollo. Un gusto saludarlo allá en Zaruma. ¿Cómo va? Buenos días. Bien, Pilar Triviño. Ese es Doraemon, ¿no? A usted le decían gigante cuando era pequeño, director, ¿no? Pero tiene usted ya que poner director ya esos dibujos de los de ahora, pues, ¿no? No sé, pues usted pone a la vaca Lola, por ejemplo. No sé qué otro dibujito animado habrá ahora. Yo, la verdad, estoy desactualizado. Víctor Andrade, saludos desde Guayaquil. Pilar Triviño, Luis Bolívar Bustamante, Elizabeth del Trán, Cajamarca. ¿Cómo le va? Buenos días. Claro que sí. Vamos a llegar con un saludo. Las Tortugas Ninjas también nos hace acá, recuerdo. Póngase pila, pues, director. Hay que estarle todo diciendo. Bluey, que ese es de ahora, ya claro. Por ejemplo, Enrique, al niño Enrique Ríos le gusta Bluey. Ajá. Saris Coronel, Pilar Triviño, Andrés Zambrano Vera, buenos días en Puerto Bolívar. Que tenga un excelente inicio de semana. Que viva el niño, Miguel, ¿ah? Pero no el...
0: Que viva.
2: Pero no el fenómeno del niño, sino el niño,
0: que,
2: el día
0: que
2: del
0: viva
2: niño.
0: Muchos años más.
2: Will Hidalgo, felicidades a los futuros, que dice. De nuestro Ecuador, los futuros, claro, ellos son los futuros profesionales, los futuros médicos, militares, bomberos. Es bonito cuando los niños de pequeños dicen qué es lo que quieren ser de grande, ¿no? Y después no se cumple eso, pero algo logran ser. Eso es bonito, porque tienen un sueño que va mucho más allá de su imaginación. JJAF, ¿usted qué quería ser de grande, Miguelito, cuando era niño?
0: Yo, pues, no se me cumplieron mis deseos.
2: ¿Qué quería ser usted?
0: No se me cumplieron porque nunca crecí.
2: Oh. Willy, la abeja Maya también, directora, ¿eh? El inspector Gadget, Daniel el Travieso, los Rugrats. Este es Iván. Iván. Se ha puesto creativo el director hoy, ¿no? JJAF, sector Paquilla Alto. No termina la obra todavía en pasaje. Oye, en pasaje nos enviaban el otro día una denuncia, ya la vamos a buscar para darla a conocer, algo que está ocurriendo en Agua Paz, algo gravísimo, ya lo vamos a estar anunciando en la empresa de agua potable. Cándida Tocto, Yadira Chamba, bendiciones para todos ustedes, feliz inicio de semana, full sintonía desde la Federico Páez. Rosa Camacho, Leito Reyes, muy buenos días, ¿cómo le va, Leito? Un gusto saludarlo también en esta mañana. Oiga, dice que va a llevar pasteles hoy para los niños a repartir a las escuelas y colegios, ¿ah? Vaya nomás. Elizabeth Cagua, ¿cómo le va? Bueno, Popeye el Marino, dice Elizabeth Cagua. ¿Ah? Lyman, ¿qué era eso? ¿Ah? Bueno, ¿qué era Lyman? Okay, que alguien me ilustre. Un saludo para mis tres hijos, nos dice Leonardo. Tiago, Noa y Berenice, que los ama con todo su corazón. Gracias, Leonardo, por estar en la sintonía. Un fuerte abrazo para usted. y a toda su familia. Patricio Lázaro, Los Caballeros del Zodiaco, director, se está olvidando. Acá también le hacen acuerdo. Yanet Armijo dice, un abrazo tierno para todos los niños y también a mi nieto Cristian Santiago, que Dios me lo sane completamente. Eso, Los Caballeros del Zodiaco. Imagínenselo a Miguelito. ¿Cómo se llamaban? Los Power Rangers, director, también. Oiga, todo hay que estarle haciendo acuerdo. Azucena Navarrete, bendiciones en el guabo. Un feliz día del niño para mis nietos y para todos los niños del mundo. Spider-Man también, director, ¿no? Por acá, Vilma Noblecilla, buenos días. Desearle feliz día de los niños en la parroquia Uscurrumi y del mundo entero. Rocío Amores, Dios bendiga a todos los niños en el barrio Rosita Nelly. Felicidades a los niños en el barrio Rosita Nelly y en otros sectores más de Machala que vamos a estar nombrándolos acá y que obviamente nos escuchan. La Pantera Rosa. Juanito, feliz día del niño. Juanito, allí en el barrio Puerto Nuevo de Puerto Bolívar. Oiga, ¿sabe qué, Juanito? Juanito Miguel. Ah, ya va, señora. Ajá. Rosita. Ya sale Juanito, ya sale. Juanito. Cuando era chiquito, ¿sí? En vez de crecerle la nariz por mentir, le crecieron las orejitas. Y nos está escuchando aquí. Ya está grande, Juanito. Ya no es niño, está grande ahí en el barrio Puerto Nuevo. También para el abogado Gonzalo Sigifredo Espinosa, que nos está escuchando. ¿Cómo amanece? Buenos días. A su vecina también, Elizabeth Cagua, que nos está escuchando. A doña Mariana García, que nos escucha desde España también. A todo ese sector. A buenos días. Al niño Ángel también, dice por acá. Al niño Ángel Gonzalo, salúdelo, que está dormidito a esta hora. Él se levanta a las 11 de la mañana recién a ver qué tiene que hacer. Tiene ya 20, 30 años tiene el niño Ángel, ya está grandote ya. 6 de la mañana con 6 minutos, 6 de la mañana con 6 minutos, Miguel, saludos.
0: Muchas gracias, saludamos en esta mañana para Fernando el Chino, que ya está recorriendo la ciudad, dejando a sus hijitas en sus lugares de trabajo y luego va a atender el día de hoy ahí en las Palmeras y Héctor Chica, ¿no? Gracias a la profesora Alicia Neira Polo Motoche, maestra del colegio Ismael Pérez Pazmiño, para su esposo también profesor Carlos Alberto Lindo Rodríguez, para sus hijos Geray y su hermana Daira aquí en Machala. Muchas gracias por la sintonía de Radio Libre Internacional, porque es linda radio. Son las 6 de la mañana con 7 minutos, 6-7 minutos.
2: Oiga, para el niño Manuelito Mendoza también, el niño Manuelito Mendoza allá en Puerto Bolívar, dice que se levantó como un campeón. Buenos días, Manuelito. Y un saludo, por supuesto, a... Oiga, no le veo... Nunca me aparecen los saludos de doña Mía Ríos Elizalde. Dice, un saludo a los niños del Colegio Militar 5B del Básico, que son bien dirigidos por el profesor Vladimir Salinas. Hoy festejan su día. Bendiciones. Algunos de ellos van a saber con quién, Miguel. A ver, ¿cómo se llama la señora de la buseta? ¿Cómo se llama la señora de la buseta? Ni sabe. Se saca los audífonos. Doña Rosita se llama, Miguelito. Por favor. Ella, ahí está. Oiga, yo la nombro y ella pita. Escuche, escuche. Doña Rosita. Y ella sabe que tiene que pitar. Eso es requisito. Gracias a Doris Ríos Elizalde, que nos está escuchando también. Al niño Aarón también, Aarón Muñoz, que hoy nos escucha también a esta hora. Gracias por estar con nosotros en la sintonía. 6 de la mañana con 8 minutos. Cualquier niño que se me esté escapando, por favor, me mande el mensajito. ¿Qué nos vamos, director? Y no vamos con la mención, ya se acabó. Ya. ¿Nos quitaron? Bueno. Nos vamos con la canción de los Thundercats. Al corte, Miguelito. ¿Qué le parece a usted, ah? ¿Qué le parece?
0: Correcto.
2: Marcelo Fierro, buenos días. José Rosales, Inés Simanca Coello, Mario Lima. Un saludo para la mamita que está haciendo el delicioso desayuno. Va a preparar motepillo. Mote pillo, y le va a poner todo ese frechito que quedó de la fritada y lo va a hacer mote sucio. Ya no es pillo, sino sucio. Isauro Agila, buenos días, gracias. Ah, el conejito también lo queremos saludar. El niño conejito, el niño Byron, está en la sintonía. Él todavía se chupa el dedo y se queda dormido, dice por acá. Isauro Agila, buenos días, allá en Guanazán, en sintonía. Javier Castillo, buenos días, ¿nos podría ayudar por la falta del semáforo en la avenida Colón Tinoco y Circunvalación Sur? A ver, Colón Tinoco, Este, pero ahí sí hay semáforo. Eso es en el aquí, pues. Colón, Tinoco y Circunvalación Sur. ¿Qué dice? De pronto hay una falla en el semáforo, lo único que puede ser. Verónica Chamba, buenos días. Muy buenos días, dice. Un saludo en especial para mis bellos hijos. Adrián Yariana, feliz día. Le manda muchos besitos a la mami. Maximiliano Ordóñez, buenos días también. Tyron Manuel Luna Marín, buenos días. Feliz día del niño para todos. Tiago Ordóñez, feliz día del niño. A la niña Soana, me imagino Ordóñez. Tyron dice, las series Iván, Supercampeones, también se le escapó. Dragon Ball Z, claro que sí, ¿no? Yu-Gi-Oh, ya se va acordando el director. Gracias, gracias también por estar en la sintonía. A ver, ¿qué dice? A la niña Ashley Pinargote, ¿no? Póngale ahí el mensaje, a ver, póngale ahí. Ahí sí. Gracias, director. ¿Cómo entiende usted las señales, no? Aquí uno se puede estar infartando, pero usted se ríe en vez de abrir el micrófono. Ashley Pinargote, que está a punto de ir al programa del Día del Niño en la escuela. Ashley, oiga, hoy día va a comer tortita, Ashley, y arrocito con pollo. El niño Esteban Torres, que todavía no se levanta a trabajar, tiene ya casi 50 años y se levanta a las 8, 8 y media. Está con sueñito todavía. Siga durmiendo, niño Esteban Torres. 6:11 minutos. Nos vamos a una pausa. Volvemos de inmediato.

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9: Ya son las 6:17 a.m, 6:17 a.m, y usted no deje de enviarle saludos a los más pequeños de la casa, a sus niños, por supuesto. Besos a Darianna y Anthony, feliz día a mi niña, dice, que está en séptimo y mi niño en tercero de bachillerato. Claro, ahí está Joana Vera, Joana Vera Ullaguari, para ella también los saludos, que como siempre está en la sintonía de Radio Líder Internacional. Gracias por acompañarnos. También dice, buenos días, feliz día del niño para Andrea Agila, por acá también. Jacqueline, a ver, dice, Vaneval, dice, feliz día a su primer día del niño, a mi sobrino. Ya soy tía abuela desde este fin de semana. Felicitaciones, ah, felicitaciones. Ya nació. Rolando Lucero, buenos días. Radio Líder en la parroquia Abañín. A todos los niños de Abañín, feliz día. Gustavo y Emilio, los hijos de Junior Alexander Apolo, allá en Cordoncillo también. Robinson David Fernández, un saludo para el día... para el niño Robinson Fernández, no, gracias por estar con nosotros. A la preciosa Valentina, que tiene 15 días de nacida también. Felicitaciones de parte de Elizabeth Cagua, otra vez para sus niños, Noelia y Matías, y también para sus nietos, Cevitas. Y como lo decíamos, a la pequeña Valentina, que tiene 15 días de nacida. Saludos para las niñas hermosas, Yasblady y Sailenis Garcés León. Son unas niñas ejemplares, las niñas de nuestra compañera Zoraida, ¿no? Ahí están en sintonía. Manuela Gila para su hija Alexandra Gila. Buenos días, don Miguel, Yalmar, Dios los bendiga. Ignacio Paz. No salen todavía. Ya van, están desayunando, ya van. Espérenle un ratito, ¿ya? Buenos días, los Pitufos también, dicen, director. Gisela Zamora para su nieto Andrei y la niña Erika, gracias. Grey Marlene, la Pantera Rosa, buenos días, gracias por estar con nosotros. Joana Vero Ayaguari, al Colegio Militar, y a todos los niños del Colegio Militar. Nos vamos con Crónica Roja, don Miguel, adelante.
7: Muchas gracias. Desde Guaquilla, la información. Juan D., presidente de una asociación de pescadores de Guaquillas, resultó herido en un ataque armado registrado la tarde del día sábado 30 de mayo en la vía al muelle de Puerto Gualtaco. Según información preliminar, el dirigente pesquero que se encontraba cerca de su motocicleta cuando una moto negra, dice, con dos ocupantes se aproximó al lugar y de acuerdo con sus testimonios, uno de los sujetos descendió y comenzó a dispararle. Son las 6:19 19:00. Al percatarse del atentado, el hombre intentó salvar su vida corriendo y lanzándose al suelo. Sin embargo, dos proyectiles lograron impactarlo, por lo que fue trasladado de urgencia hasta el Hospital Básico de Guaquillas, donde recibió atención médica. Personal policial acudió a la casa de salud y durante las investigaciones familiares manifestaron que la víctima es presidente de una asociación de pescadores y aseguraron desconocer las causas del ataque. 6:20. No obstante, versiones preliminares señalan que días antes habría recibido amenazas relacionadas con el pago de extorsiones, situación que es investigada para determinar si guarda relación con este hecho violento. Agentes de criminalística realizaron el levantamiento de indicios en la escena, donde encontraron varias vainas percutidas. Mientras tanto, la fiscalía dispuso las diligencias correspondientes para identificar y capturar a los responsables. Atención a la información de la hora. Esta es la hora. Son las 6:21. 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
9: Nos vamos al Cantón Pasaje, donde lamentablemente Carlos Patricio Molina Salvatierra, de 21 años, que estaba en la cancha del sector Los Ángeles 2, en la avenida Perimetral Sur, cuando llegaron sicarios y nadie imaginó que la noche de deporte terminaría en tragedia. Testigos relataron que los atacantes llegaron al punto y abrieron fuego en repetidas ocasiones. Carlos recibió los disparos y cayó en el lugar, mientras otras dos personas también resultaron heridas en medio del ataque. Los heridos fueron auxiliados y trasladados de urgencia al Hospital San Vicente de Paúl, donde están bajo atención médica, mientras Carlos lamentablemente falleció en el lugar. Minutos después, agentes de la policía llegaron al lugar para acordonar el área y levantar los primeros indicios y cumplir con las diligencias para determinar la responsabilidad y la ruta de escape de los sicarios tras este atentado. Al momento se desconoce el estado de salud de las otras dos personas víctimas de este ataque. En pasaje también hay preocupación porque en el sector de Sitio Nuevo, junto al cementerio Buenavista, delincuentes dispararon contra un bus que estaba estacionado. El vehículo pertenece a la cooperativa Calderón y, según el reporte, el conductor escuchó varias detonaciones y luego el sonido de una motocicleta que se alejó del lugar. La policía presume que se trataría de un acto de intimidación por posibles o con posibles fines extorsivos. Varias personas evitaron dar más detalles por temor a represalias. El conductor pidió apoyo policial para trasladar el bus hasta el parqueadero de la cooperativa de pasaje, donde quedó resguardado. El caso deja una alerta directa en las autoridades del cantón. 6 de la mañana con 23 minutos, Miguel.
7: De Portobelo la información, 6 personas resultaron heridas durante un ataque armado registrado la noche del día de ayer domingo en la Ciudadela La Florida, en el cantón Portobelo. Y de acuerdo con información preliminar, sujetos armados llegaron hasta el sector y abrieron fuego contra una de las víctimas, quien sería el presunto objetivo del atentado. Sin embargo, otras 5 personas también fueron alcanzadas por los disparos. Tras el hecho, los 6 heridos fueron auxiliados y trasladados a diferentes casas de salud para recibir atención médica. Hasta el momento no han informado oficialmente sobre la identidad de los afectados ni sobre la gravedad de sus lesiones. Atención a la información de la hora. Esta es la hora. Son las 6 de la mañana, 24 minutos. 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
9: 6 de la mañana con 24 minutos y una camioneta había sido reportada como robada en pasaje, pero que el recorrido no duró mucho porque quien intentaba escapar con el vehículo fue capturado. La policía activó un operativo en las principales vías alternas de la provincia y la unidad fue ubicada a la altura del sector Torata, que al notar la presencia de los uniformados del conductor aceleró para evadir el control. La persecución continuó hasta el ingreso de la parroquia Piedras, donde finalmente fue interceptado. En el procedimiento se recuperó la camioneta y un ciudadano quedó aprehendido para las investigaciones correspondientes. Son las 6 de la mañana con 25 minutos, Miguel.
7: Y tenemos otra información de Guaquillas. Nancy Olaya y Ángel Hernández fueron asesinados la noche de ayer en un ataque armado registrado en la Ciudadela La Mercedes, ahora en el cantón Guaquillas. El hecho también resultó herido un bebé de aproximadamente un mes de nacido, quien fue trasladado de emergencia a una casa de salud. Según información preliminar, las víctimas se encontraban merendando en el interior de una vivienda cuando varios sujetos armados llegaron a bordo de un vehículo e ingresaron al muelle. Una vez dentro, los atacantes abrieron fuego contra el hombre y la mujer, quienes recibieron múltiples impactos de bala que les provocaron la muerte de manera instantánea, lo dice el día de hoy. Atención a la información de la hora. Esta es la hora. Son las 6 de la mañana, 26 minutos, Linda Radio.
9: Y más de 15 disparos terminaron con la vida de un empresario y abogado, José Suárez Alarcón. Así fue identificada la víctima, que esperaba el cambio de un semáforo en Santa Elena. El ataque ocurrió la madrugada de este domingo. El crimen se registró cerca de las 0 horas con 15 minutos en la avenida Márquez de la Plata. Suárez Alarcón iba en su vehículo blindado de alta gama junto a una mujer cuando fue interceptado por sicarios que abrieron fuego directamente contra la ventana del conductor. Aunque el automotor contaba con blindaje, las balas perforaron el vidrio y alcanzaron al empresario, quien recibió varios impactos de bala. La víctima quedó recostada sobre el volante, mientras su acompañante resultó ilesa. Testigos contaron que tras el ataque el vehículo avanzó cerca de 200 metros antes de detenerse por completo. El sonido de las detonaciones provocó pánico entre los conductores y transeúntes que circulaban por la concurrida vía a esa hora de la madrugada. Lamentable hecho, ¿no? Mientras que en otro suceso, en un hecho también violento, Miguel Ángel Hidalgo Revelo, de 35 años, pero esta vez en el cantón Rocafuerte, provincia de Manabí. El servidor policial se encontraba en un establecimiento de alimentos. La víctima estaba dentro del local comercial cuando un desconocido ingresó y le provocó múltiples impactos con arma de fuego de manera directa, generando momentos de tensión entre las personas del lugar, quienes buscaron resguardo ante los ruidos de los impactos. La policía llegó al lugar y lo único que pudo hacer es levantar indicios sobre este nuevo crimen en Rocafuerte, Manabí. 6:28 minutos, Miguel.
7: Un nuevo accidente de tránsito ocurrió durante la tarde del sábado 30 de mayo en Quito. El siniestro dejó por el momento una persona fallecida y 5 personas heridas, según un reporte preliminar del Cuerpo de Bomberos y el ECU 911. Según se conoció, el choque ocurrió durante la tarde mientras llovía en la avenida Simón Bolívar, a la altura de la Ruta Viva. El siniestro se registró en una curva, lo que habría provocado que un automóvil tipo sedán perdiera pista y se impactara contra otro vehículo que circulaba por el carril de al lado. Y según se observa en las imágenes compartidas por el personal del ECU 911, uno de los autos quedó completamente volcado, mientras que el resto resultó con graves daños en las partes delanteras y posteriores. Las 6:29 minutos. Personal del ECU 911 y del Cuerpo de Bomberos atendió a los heridos y los trasladó al centro de salud más cercano. La Agencia Metropolitana de Tránsito alertó sobre la presencia de fuertes lluvias en las vías de alta velocidad de la capital. Y según se conoció, hubo otro siniestro en distintos puntos de la avenida Simón Bolívar, por lo que las autoridades dispusieron cierres viales temporales. En la avenida Simón Bolívar y la de los Conquistadores se cerraron los carriles izquierdo y central en sentido norte-sur. Sector de Nayón se cerró el carril derecho de la avenida Simón Bolívar, también en sentido norte-sur. Atención a la información de la hora. Esta es la hora. Son las 6:30 minutos, linda radio.
9: Y una persona que se desempeñaba como lavador de vehículos falleció este sábado en el barrio Alcides Pesantes. Los primeros testimonios indican que el hombre laboraba con normalidad cuando sufrió un colapso inesperado mientras realizaba actividades cotidianas. Sus compañeros intentaron ayudarlo, de inmediato le practicaron maniobras de reanimación y solicitaron una ambulancia, pero al ver que la asistencia demoraba decidieron trasladarlo hasta una casa de salud. Al llegar al centro médico los esfuerzos ya no fueron suficientes, el personal médico confirmó que el ciudadano había fallecido antes de ingresar a la unidad médica. El cuerpo permaneció en una silla de ruedas en el exterior del establecimiento mientras se cumplían los procedimientos legales. Agentes de la DINASET llegaron al lugar y realizaron las primeras diligencias. La identidad de la víctima no se dio a conocer de momento. 6:31 minutos, Miguel.
7: Desde Zaruma la información. La tarde del día sábado 30 de mayo se registró un aparatoso accidente de tránsito en la avenida Damián Meneses, donde una camioneta terminó completamente volcada sobre la calzada, generando gran alarma entre los moradores y transeúntes que circulaban por el sector. El fuerte impacto movilizó de inmediato a los ciudadanos que se encontraban en el lugar, quienes acudieron rápidamente para intentar brindar los primeros auxilios y colaborar en la emergencia mientras se aguantaba el arribo de las autoridades competentes y los equipos de rescate. Hasta el momento, las causas que provocaron que el conductor perdiera el control del automotor siguen siendo desconocidos. El chofer del vehículo fue trasladado a una casa de salud para realizarle el chequeo necesario. Atención a la información de la hora. Esta es la hora. Son las 6:33 Linda Radio.
9: 6:33 y prisión preventiva dictaron para el sospechoso detenido tras el asalto a una joyería que terminó con la muerte del artesano Pablo Vera en el cantón Chordelec, provincia de Azuay. Medida dictada durante una audiencia mientras avanzan las investigaciones sobre el violento hecho que con emocionó a la localidad. La tragedia ocurrió cuando Vera intentó recuperar un bolso con joyas que acababa de ser sustraído de su negocio. Según la fiscalía, tres hombres armados ingresaron al establecimiento, amenazaron al propietario y se llevaron varias piezas de valor. Durante esos momentos recibió disparos junto a su padre. Posteriormente, ambos fueron trasladados a una casa de salud, donde se confirmó el fallecimiento del joyero. La Fiscalía General del Estado procesa al detenido por presunta participación de un asalto con homicidio, además de otros presuntos implicados que fueron linchados por un grupo de personas en distintos sectores. También fueron halladas dos motocicletas incineradas, en este caso que continúa bajo investigación. Son las 6:34 Miguel.
7: Yo parece, Yalmar, que le escuché decir que le han dado medidas sustitutivas. Algo así está al comienzo de la noticia, algo así, ¿no?
9: Sí, Miguel.
7: Bueno, que no, eso no, es lo no. que me causó
9: no, sorpresa. No, prisión no. preventiva, dije yo.
7: La, ah, ya, prisión
9: preventiva. Sí, medida que fue dictada, correcto. Dice, sí. No se saque, Miguel, los auriculares.
7: Eso, de vale. eso. No, te está hablando al revés. Desde el Guabo, la información: en un golpe contra la delincuencia y el tráfico de armamento de uso militar, un operativo conjunto entre la Policía Nacional y las Fuerzas Armadas terminó con la captura de un ciudadano extranjero en la comuna turística de Bajo Alto. El sospechoso almacenaba material explosivo y cartuchos de alto calibre en el interior de una vivienda. 6:35. El detenido fue identificado como José Bastidas, de 25 años de edad y de nacionalidad venezolana, quien ahora enfrenta cargos por el presunto delito de tráfico, porte y tenencia ilegal de armas, municiones y explosivos de uso militar. La intervención de las fuerzas del orden se ejecutó la noche del día viernes 29 de mayo mediante el allanamiento a un inmueble ubicado en la ciudadela El Palmar, perteneciente a la citada comuna costera. Tras ingresar de forma táctica al domicilio, los uniformados neutralizaron rápidamente al sospechoso para proceder con un registro minucioso de cada una de las habitaciones de la propiedad. Durante la intervención del inmueble o la inspección del inmueble, los agentes hallaron un peligroso cargamento de material bélico entre las evidencias decomisadas se encuentran 6 artefactos cilíndricos envueltos en plástico blanco, presunto material explosivo, 9 fragmentos de mecha de seguridad conectados a cápsulas detonantes no eléctricas, decenas de cartuchos de alto calibre tipo 223 y 5.56 y 30, dice la información, munición de combate de alta letalidad compatible con fusiles y armamento de largo alcance. Están a órdenes de la autoridad competente. 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Esta es la hora, la hora, la hora. Son las 6:37. 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
9: 6:37. Y en Guayas, Miguel, en Guayas. Dice, si ya les robaron, ¿por qué los mataron? Es el desgarrador lamento de una madre ante la muerte de su hijo en Guayaquil. Mi hijo no era el dueño del camión, él solo era el chofer. Con estas palabras llenas de dolor e impotencia, Vitalia Bravo llora el asesinato de su hijo Alfredo Gabriel Mendoza, conductor de un camión repartidor de gas, que fue secuestrado, asesinado y desmembrado junto a su ayudante Michael Zapata en el sector de Flor de Bastión. Alfredo, quien era padre de 5 niños menores de edad y se encontraba desempleado, había aceptado este trabajo por pura necesidad, a pesar de que ya sentía temor por el constante acoso de las mafias en el lugar. La madre relató con indignación que la causa del brutal crimen estaría ligada directamente a la guerra de las extorsiones que azota a la zona. Según sus declaraciones, aunque el propietario del depósito de gas supuestamente pagaba las denominadas vacunas, los trabajadores ingresaron a un bloque donde los extorsionadores no habían recibido el dinero, convirtiéndose de inmediato en el blanco de las represalias. Los cuerpos de ambos hombres fueron hallados con signos de extrema crueldad en plena vía pública, a menos de una cuadra de una escuela del sector. Sus familiares aseguran que ninguno de los dos tenía nexos con organizaciones criminales, ya que solo salían a ganarse la vida de forma honesta. Son las 6:39, Miguel.
7: De Naranjal, un contundente operativo militar y policial en las carreteras del cantón Naranjal logró frustrar el traslado de un peligroso cargamento ilícito, más de 300 explosivos de alto poder entre tacos de dinamita y artefactos listos para detonar. Eran transportados en el interior de un autobús de pasajeros. Son las 6:39. La exitosa intervención de las fuerzas del orden se ejecutó la madrugada del viernes en el sector de Villanueva, luego de que una alerta ciudadana ingresara a través de la central de emergencia ECU 911. El reporte activó de inmediato una coordinación con el personal de control aduanero, quienes ya seguían la pista de una unidad de la cooperativa de transporte STAC por el presunto traslado de material bélico. Al interceptar el vehículo e iniciar las inspecciones minuciosas del autobús, los uniformados descubrieron el arsenal que ponía en peligro inminente a los pasajeros. El reporte oficial detalló el decomiso de los artefactos encontrados. ¡Atención a la información de la hora! Esta es la hora, la hora, la hora. Son las 6:41. 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
9: 6:41. Buenos días a los niños. A los niños que ya están. ¿Mande? ¿Qué dice, director? Por favor, póngame en letras mayúsculas. Ah, ya, ya, listo. Buenos días a los niños que a esta hora nos están escuchando. ¿Está bien, directora? Mire, mire. Ya. 6 con 41 minutos, Mónica Novoa, muy buenos días, gracias por estar con nosotros en esta mañana, claro que sí, en la sintonía, por supuesto. También queremos llegar con saludos para los niños un poquito ya casi jóvenes, ¿no? El niño Carlitos Ríos y Lucas Ríos Espinosa, que están en la sintonía. Felicidades en este bonito día, 1 de junio, Día del Niño. Luz Agila, excelente inicio de mes y bendiciones para todos. Ceci Zapata dice un saludo para Mateo Samir y Francesca Calderón. Feliz día. Mis nietos desde Viviendas Populares, allá en Viviendas Populares, amplia sintonía. Ana Orellana, buenos días, bendecido día, saludos para todos, por favor. Llegué con un saludo para mis dos niñas, Alison y Valentina, gracias. Las Tenia Rueda, saludos al mejor equipo, gracias por informarnos.
10: Ahí está la tía.
9: Claro, la tía, Las Tenia Rueda.
10: Se la extraña la tía, a ver si nos visita, tía, ya que está en sintonía, a ver si le recibimos en estos días, ¿no? Ojalá venga, ¿no? ¿Se acuerda usted cuando la tía le traía el cafecito a usted?
9: Sí,
10: el
9: claro.
10: Tigrillo.
9: Oiga, desde que la tía se fue, no he vuelto a recibir 2 tazas de café en esta radio. Chuya, taza de café, 5:10, 5:10 ya está fuera el café.
10: ¿Usted sí sabe cuánto vale la libra de café molido pasado? 5:50.
9: ¿Ya?
10: Yo hice un cálculo. Dentro de casa, hice una finanza y decía, hay un déficit que no sé dónde está. Y me di cuenta que era en la doble taza y hasta triple taza de café, Miguel, que usted se tomaba.
9: ¿Qué le parece, Miguel?
7: 3 tazas.
10: Había que ajustar eso.
9: 6 de la mañana con 43 minutos.
10: Oye, ¿qué se hace el Día del Niño? ¿Qué hacía usted o se acuerda cuando era niño? ¿Qué es lo que hacía en la escuelita?
9: Bueno, había siempre un agasajo, director, ¿no?
10: Una y la ropa de color conocida.
9: Claro,
10: ¿no?
9: Ropa de color. Hoy vamos con ropa de calle, decíamos, ¿no? Hoy vamos con ropa de calle. 6:43 minutos.
10: Aprovecho para saludar a mis hijos que ya se fueron a la escuela, a Alex Sebastián. También a Maripaz y a Dylan Ezequiel, que ya están en la sintonía hoy en su Día del Niño. Y ahí está Bluey, ¿no? Ahí está Bluey.
11: ¡Papá!
10: Así que le deseamos un bonito Día del Niño a mis hijos queridos. También saludamos a mis hijos, a Valentín Armijos, a Andrés Armijos, aunque no son tan niños ya, ¿no? Son jovencitos, igual que Alex Sebastián, Christopher Armijos también. No son tan niños, son jovencitos. Tienen un niño interior, no un niño dentro, como dijo la abogada, la niña Jessica en la mañana, ¿no? Un niño interior. Así que saludamos a todos los niños, a todos mis hijos, deseando que sea un día muy especial y que lo disfruten. Sin tanto tecnicismo, disfruten su niñez, disfruten su vida el día de hoy y pórtense bien. Sean integrales, son los consejos que le digo a mis hijos. ¿Y qué es la integridad? Hacerlo correcto, aunque nadie te esté viendo. Así que un excelente día a mis queridos hijos el día de hoy, Día del Niño.
9: 6 con 44 minutos. Y por acá también llegan o continúan llegando saluditos a Robinson David Fernández en Villamil Playas. Gracias, Alexandra. Buenos días para Andy y Luana. Nos quiere saludar a Andy y Luana, que están en la sintonía. La niña Aishita Guamán. Buenos días. Para el niño Jorgito Gutiérrez, también feliz día. Macas Alexandra nos dice saludos para mis amores. Nicole y Anthony Jiménez. Feliz día para todos en esta mañana. 6:45, directores, tiempo. Es tiempo de irnos con una importante recomendación. Ajá. Ya son las 6:45. 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Son las 6:46 minutos. Lady Juliana Castillo Amores. Saludos para sus hijos Valentina Ramírez y Elías Ramírez. Feliz día para ellos. Saludos, claro, ya los saludamos. Luz Agila también, buenos días. Ceci Zapata y a todos quienes nos acompañan en esta mañana.
11: Hola. Soy Pablo.
9: Hola, Pablo. Nos vamos, director, a una pausa. Pero antes, los saluditos de Miguel. ¿Se acuerda del Ricoso?
7: Ya le dije, ay, que... Dios mío, qué cabeza, ¿no?
9: Preguntó si yo me acordaba del Ricoso. Entonces yo le estoy preguntando a usted si usted se acuerda del Ricoso.
7: Yo no le he preguntado nada, está soñando usted.
9: Ah, bueno, está bien. Vamos con saludos, Miguel, por favor.
7: Ya pasé los saludos, Yalmara.
9: ¿Ya los pasó? ¿Ya no tiene más?
7: Ya los pasé.
9: Bueno, nos vamos a una pausa, retornamos enseguida. Chao, volvemos.
11: 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Soy Uniqua. Soy Dash.

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0: estar en la sintonía. Felicidades en este Día del Niño. 6:55. Eso, ríete, ríete. ¿Cómo se ríe? Ya, vamos con más información, Miguel. Noticias nacionales.
1: En Ecuador.
0: En Ecuador.
1: Ahí no me daban paso porque culpa mía es. No. En Ecuador, refinanciar una deuda suele presentarse como una salida rápida cuando ya no alcanza a pagar las cuotas. Los bancos y cooperativas ofrecen ampliar plazos, reducir pagos mensuales y dar oxígeno, entre comillas, al cliente. Pero detrás de ese alivio temporal existe un documento que puede cambiar por completo el escenario financiero de una familia, que es el pagaré. Ese instrumento legal se ha convertido en el principal motor de los juicios por deudas en el país. Entre enero del 2023 y febrero del 2026, el Consejo de la Judicatura registró 1,447,428 procesos judiciales relacionados con cobros de obligaciones económicas. La cifra equivale a más de 57,000 procesos al mes y cerca de 1,900 demandas cada día. En ese total, el 56,1% corresponde a cobros de pagarés, muchos originados en refinanciamiento de tarjetas de crédito y créditos de consumo, es decir, más de la mitad de las demandas por deudas en Ecuador nacen de personas que intentaron reorganizar sus pagos y terminaron enfrentando procesos judiciales ejecutivos. El refinanciamiento suele venderse como una solución inmediata cuando hay atrasos en el pago de una deuda, pero en muchos casos termina agravando el problema. Muchas personas creen que están pagando menos cuando en realidad están asumiendo una nueva deuda con intereses recalculado sobre el capital intereses acumulado. Así lo explicó César Coronel Garcés, que es abogado de Defensa Deudores Ecuador. 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Esta es la hora. Son las 6:58. 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
0: 6:58 y a partir de hoy los contribuyentes de Ecuador deberán declarar y pagar el impuesto al valor agregado IVA de manera simultánea para que el trámite sea considerado válido ante el SRI. La nueva disposición modifica el procedimiento que hasta ahora permitía presentar la declaración y definir el pago en determinados casos. La medida fue establecida mediante una resolución emitida por la Administración Tributaria con el objetivo de fortalecer la recaudación fiscal y reducir los casos de declaraciones presentadas sin el respectivo pago. Según el SRI, la obligación tributaria solo se considerará cumplida cuando la declaración esté acompañada del pago total del impuesto generado. Con este cambio, las personas naturales y empresas, gracias, director, envíen su declaración de IVA sin concretar el pago correspondiente, no tendrán por válido el trámite. La disposición regirá para todas las declaraciones presentadas desde junio del 2026, aunque se mantiene una excepción temporal para los exportadores de bienes y sus proveedores directos. El proceso continuará realizándose a través de la plataforma en línea, donde los contribuyentes deberán ingresar con sus credenciales, completar el formulario del IVA, verificar la información registrada y seleccionar una modalidad de pago. El impuesto podrá cancelarse mediante débito bancario, plataformas digitales de entidades financieras o comprobantes electrónicos generados por el sistema. Vamos con la hora, director. Gracias por este pequeño obsequio. Vamos con la hora, director.
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0: 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Atención. Ay, estoy cansado. Que le dan café, a mí me cortan acá. Atención a la información de la hora. Esta es la hora, son las 7. Son las 7 de la mañana, linda radio.
1: Ay, qué lindo niño. Ah, no, qué linda radio, qué lindo niño. Va a ser lindo, oiga, feliz día, ¿no? Oiga, ¿se ha tenido foto usted cuando era pequeño? Claro. Pero ya desde pequeño, bueno, de más, no pequeño, desde siempre sería la palabra correcta. Sí. ¿Usaba lentes usted? Sí. ¿Y si sabe qué lleva en el pecho? Ah. Un Cristo de oro. Como una reliquia grande. Madre. En el pecho lo guardo. Como una reliquia. Ahí está, le está haciendo mención a la canción, ¿no? Qué bien. Felicidades al niño Miguel. Ay, usted pintaba de chiquito. A ese cuadro lo pintó usted. Linda radio, ¿no?
0: Claro, linda radio.
1: ¿Dónde estudió usted?
0: Linda radio. Oiga, vamos con las noticias.
1: Oiga, qué niño para tan malcriado, ¿no? No respeta a la audiencia. Saludos al niño Cheo también, que está en sintonía.
0: Ah, mi hijo bello.
1: Mande.
0: Mi hijo bello.
1: Ah, su hijo, dice ya. Pero, claro. Pero algo un poco más expresivo. ¿Qué recuerda de Cheo cuando era niño?
0: Ahora ya se cogió con la familia.
1: 7:1 minuto.
0: El Servicio Nacional de Aduana del Ecuador, SENAE, emitió el día domingo ayer la resolución que elimina la tasa de seguridad del 100% por concepto de control aduanero a las importaciones provenientes originarias de Colombia. Esta resolución entrará en vigencia el día de hoy, 1 de junio, sin perjuicio de su publicación en el registro oficial, según consta en las disposiciones finales del documento. La resolución SENAE de este año 51-RE contiene un solo artículo que deroga la anterior del 9 de abril pasado, cuando la tasa de seguridad que se aplica desde el 1 de febrero se actualizó y pasó del 50 al 100%. El director general de SENAE, Sandro Castillo, como lo dice la información, quien nos proporcionó esta noticia. 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Esta es la hora. 7:03, linda radio.
1: 7:03, 7:03. Y en las elecciones de Colombia, el presidente de Colombia, Gustavo Petro, su amigo Miguelito, aseguró este domingo que no acepta los resultados del conteo de las elecciones presidenciales divulgados por la Registraduría Nacional, que dieron como el más votado al ultraderechista Abelardo de las Priela, con más de 10 millones de votos. Como presidente no acepto los resultados del preconteo, escribió Petro en X, donde reiteró sus cuestionamientos al sistema informático utilizado durante el proceso electoral y afirmó que únicamente reconocerá el escrutinio que emitan los jueces de la República. Debieron estar quietos los algoritmos del software de conteo y escrutinios. En la última semana fueron variados en 3 oportunidades y agregaron 800.000 cédulas más de personas que no están en el censo oficial presentado, dijo el mandatario. En contraste, Álvaro Uribe, fundador del Partido Centro Democrático, que avaló la aspiración de Paloma Valencia a la presidencia, reconoció la derrota de su candidata y pidió a sus seguidores apoyar en segunda vuelta al ultraderechista Abelardo. Uribe también afirmó que Colombia no puede seguir en el camino de convertirse en una sucursal del chavismo, haciendo referencia al presidente Gustavo Petro y al candidato de la izquierda Iván Cepeda, que este domingo fue el segundo más votado. De su parte, Daniel Noboa felicitó, ¿cómo es? ¿De las Priela o de las Prilla? ¿Cómo es, director? Por una gran victoria, dice el comunicado. Lamentablemente, ser mal perdedor es algo contagioso. Correa logró contagiar a otros de la región. Éxitos en la segunda vuelta. El pueblo colombiano necesita un cambio real, dice Daniel Noboa, quien previo a las elecciones había anunciado en una videollamada, conjuntamente con el candidato Abelardo, había anunciado que iba a regular el tema de los impuestos.
2: La eliminación del arancel.
1: Del arancel, ¿no? A partir de hoy, en caso de una victoria, ¿no? Él ganó, pues, en la primera vuelta, acumuló mayor cantidad de votos y se espera por la segunda vuelta en Colombia, cuando son las 7 de la mañana con 5 minutos. ¿Tiene el dato, director, cuándo será la segunda vuelta en Colombia? Ya lo vamos a dar ya mismo. Miguel, si usted lo tiene, me ayuda, por favor. 7:05.
0: No le tengo ya al mar por el momento. Solamente que van a la segunda vuelta.
1: El 21 de junio, bueno, sí. El 21 de junio.
0: Al 21, gracias. Correcto. Perfecto.
1: Es, ¿no? Usted. Gracias,
0: gracias. Vamos a continuar con más noticias. Mucha atención. Esto, por ejemplo, de las elecciones en Colombia, Iván Cepeda acusa a Daniel Noboa de meter mano, dice aquí, ¿no? En las elecciones presidenciales de Colombia, lo que dijo usted, Yalmar, al comienzo del informativo, ¿no? El candidato del izquierdista Pacto Histórico aseguró que no reconocerá los resultados de los comicios hasta que se resuelvan dudas sobre el proceso. Hay que saber perder, hay que saber ganar también. Con humildad hay que saber ganar y hay que saber perder, ¿no? Ahora ya nadie quiere aceptar las elecciones en Colombia. ¡Qué bárbaro! Bueno, vamos con otra información, Yalmar, si usted me lo permite, si fuera tan amable. Por ejemplo, lo que nos dicen las noticias de Colombia el día de hoy. ¿Qué irá a pasar en esta segunda vuelta? ¿Qué es lo que va a pasar? ¿Ganará la derecha? ¿La derecha va a gobernar? ¿O quizá lo que le dicen al presidente ecuatoriano de haber suspendido todos los aranceles que subió al 100%, como quien dice porque ganó también a la segunda vuelta al candidato de la derecha y por eso es tal vez que se manifiestan de esa manera contra el presidente ecuatoriano, que le puede favorecer en votos a la derecha? Creemos nosotros que a lo mejor es eso en el fondo, ¿no? Pero vamos a ver qué pasa en la segunda vuelta. 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Esta es la hora. Cuando ya tenemos las 7 de la mañana, 8 minutos, linda radio.
1: Un total de 143 cantones de Ecuador permanecen bajo alerta amarilla preventiva desde el pasado 18 de mayo ante la posible llegada del fenómeno de El Niño. La medida fue emitida por la Secretaría Nacional de Gestión de Riesgos, que consideró, entre otros criterios, la ubicación de territorios situados por debajo de los 1.500 metros sobre el nivel del mar. Ecuador tiene 222 cantones, por lo que el 64% del país se encuentra bajo esta advertencia preventiva. Las zonas más vulnerables están principalmente en la región costa, donde históricamente El Niño ha provocado inundaciones, deslizamientos y daños a la producción agrícola y la infraestructura vial. Todos los cantones de Esmeraldas, Manabí, Santa Elena, Guaya, Los Ríos, El Oro, Santo Domingo, están incluidos en la alerta. En conjunto, estas 7 provincias suman 86 cantones y se añaden los 3 cantones de Galápagos, haciendo 89 territorios bajo la medida dispuesta por el gobierno. Las probabilidades, según la información que maneja la Secretaría de Riesgos, es que existe un 82% de probabilidad de que El Niño se desarrolle entre mayo, junio y julio. Para el periodo comprendido entre diciembre del 2026 y febrero del 2027, la probabilidad aumenta al 96%. ¿Qué les parece, no? 7:09. 7:09, Miguel. Por acá hay una nena, a ver si director lo puede colocar el video, una nena que nos envía nuestro amigo el abogado Cristian Cofre. Oiga, los niños se identifican mucho con Miguelito, ¿no? Con lo de la hora. Ahí le paso el videito, no lo he logrado escuchar todavía, pero esta hora tan linda ella, si me pasa el nombre, abogado, de la niña que a esta hora nos está escuchando desde el carrito de papá, escuchando, pues, es una mini fan, dice, de la hora. Gracias a Cristian, el abogado Cristian Cofre, que nos envía el video de su nena, que como cada mañana, pues, va rumbo, entiendo, a la escuelita, hoy también preparada para el agasajo ella por el Día del Niño. Pongámosle el videito, por favor. Ana Paula, la pequeña Ana Paula Cofre, que a esta hora nos está escuchando a través del dial 101.5. Póngale, por favor.
3: Las 7 de la mañana por 50.
1: Ah, mire lo que provoca.
0: La hora.
1: Lo que provoca, Miguel, ¿no? Qué linda Ana Paula, felicidades junto a su papito Cristian Cofre. Ella rumbo a la escuela y su papito trabaja. Buen docente, él es de los buenos docentes, Miguel, ¿ah? Él es de los buenos docentes de la Universidad del Abogado Cristian Cofre. ¿Ah? Felicidades también por ese paso a la final el último fin de semana. Nos vamos, Miguel, con usted con la hora.
0: 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Esta es la hora. 7:11 minutos. Marlon Vargas, presidente de la Confederación de Nacionalidades Indígenas del Ecuador, sufrió un accidente mientras regresaba de una visita a la Federación de Centros del Ecuador, FECAE, esto es en la provincia de Esmeralda. A través de un comunicado, la organización indígena explicó que las intensas lluvias registradas en la zona durante las últimas horas provocaron la crecida repentina del río Palabí. Así lo dice la información. Sin embargo, recalcó que gracias a la rápida y solidaria intervención de la Guardia Comunitaria, de las comunidades, de sus dirigentes, se activaron de manera inmediata las labores de auxilio y resguardo. Así lo dice hoy la información. Atención a la información de la hora. Esta es la hora. Son las 7 de la mañana con 12 minutos, linda radio.
1: 7 de la mañana con 12 minutos. Son las 7 con 12 minutos ya. Y nos vamos con otra información sobre lo que mencionábamos recién. Desde hoy, los productos provenientes de Colombia volverán a ingresar a Ecuador sin el arancel del 100% que estuvo vigente durante varios meses, generando tensiones entre ambos países. La medida fue oficial este domingo 31 de mayo mediante una resolución de aduana del Ecuador que deja sin efecto a la tasa de seguridad aplicada a las importaciones colombianas. Con ello se pone fin a una de las disputas comerciales más relevantes entre Ecuador y Colombia. El anuncio fue anunciado previamente el pasado viernes por el presidente Daniel Noboa. Es decir, reiteramos desde hoy. ¿Qué pasó, director? Luego ve las luchas libres. 7:13 minutos, Miguel.
0: Vamos a continuar con otras importantes informaciones. Ponga mucha atención a la siguiente noticia cuando son las 7:13 minutos. Ecuador. ¿Cuál es la estrategia de ADN frente a las elecciones seccionales? Es buena interrogante. Dice Acción Democrática Nacional, movimiento político liderado por el mandatario Daniel Noboa, fue registrado formalmente ante el Consejo Nacional Electoral el 23 de mayo del 2024. En este 2026, al cumplirse el segundo aniversario de ADN, Noboa compartió un breve mensaje en sus redes sociales. Hace 2 años decidimos levantar una fuerza política distinta, señaló Noboa en el texto de que lo acompañó con un video un día antes de su informe a la Nación, que tuvo algunas observaciones. A Noboa le quedan 3 años de mandato y contar con autoridades locales de su misma línea o afines le puede resultar favorable. Es lo que nos dice hoy la información. 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Esta es la hora. Son las 7 de la mañana con 15 minutos. 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
1: 7 de la mañana con 15 minutos. Son las 7 con 15 minutos. Nos vamos con otra información. En Esmeraldas rescatan a Marlon Vargas tras ser arrastrado por crecida repentina de un río. Presidente de la CONAIE sufrió un accidente mientras regresaba de una visita a la Federación de Centros Agua del Ecuador en la provincia de Esmeraldas. Mediante un comunicado, la organización indígena explicó que las intensas lluvias registradas en la zona durante las últimas horas provocaron la crecida repentina del río Palaví. Sin embargo, recalcó que gracias a la rápida y solidaria intervención de la Guardia Comunitaria, de las comunidades y sus dirigentes, se activaron de manera inmediata las labores de auxilio y resguardo. Se logró poner a salvo a Marlon Vargas y al conductor, quienes se encuentran en buen estado de salud y bajo el acompañamiento correspondiente. Casi se lo lleva a la corriente. 7:16, Miguel.
0: Vamos a continuar con más noticias. Ponga mucha atención. El Progreso coronó a sus nuevas soberanas 2026-2027, nos dice la información. El día sábado 30 de mayo, el Salón de la Junta Parroquial de Progreso se vistió de gala para recibir una noche llena de elegancia y belleza en el marco de las festividades por las bodas de oro parroquiales, y se llevó a cabo la proclamación y coronación de las nuevas representantes de la parroquia. La señorita Angelina Paulette Alvarado Borges fue proclamada y coronada como reina de la parroquia Progreso 2026-2027 tras destacar por su carisma, compromiso y amor por su tierra. 7:17. Durante la velada también se rindió homenaje a los 50 años de vida parroquial. La dignidad de señorita Bodas de Oro recayó en la señorita Jennifer Estefanía Arias Jaramillo, mientras que la ingeniera Paola Beatriz Caraizaca Cabrera fue elegida como señora Bodas de Oro Progreso. La ternura de la noche estuvo a cargo de la niña Angie, dice Torres Castro, quien fue coronada como mini reina de la parroquia. Y el acto contó con un momento emotivo, la despedida de pasarela de la señorita Lindsay, quien cumplió su reinado dejando una huella marcada por dedicación, responsabilidad y cariño hacia Progreso. La ceremonia estuvo liderada por Eliseo Chuchuca Hoyos, presidente del GAP parroquial de Progreso. Junto a los señores vocales, al evento asistieron autoridades del Cantón Pasaje e invitadas especiales, hermosas reinas de distintas dignidades, quienes engalanaron la noche con su presencia. Progreso inicia así una nueva etapa con sus soberanas, quienes llevarán en alto el nombre de la parroquia durante el periodo 2026-2027. Atención a la información de la hora. Esta es la hora. Son las 7:19. 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
1: 7:19. Saluditos a los niños. Oiga, los niños, director. Póngale la bulla de los niños que ya están en la escuela a esta hora preparándose para recibir el refrigerio. Cosme Valareso, buenos días. Me puede enviar un saludo para mis nietos, Luisito, Scarlett, de parte de sus abuelos Alfredo y Esther. Don Alfredo Briones, Alfredito, buen día, gracias. Ecuador, dice, te peleamos o te perdemos, dice Willy Hidalgo. Saludos a Alexander Benavides. ¿Cómo le va, Frijolito? Buenos días. Frijolito también es un niño tierno, tierno, sí, Frijolito. Si sí, él está en sintonía, Alexander, ¿cómo le va? Buenos días. El día sábado, Frijolito andaba por allí medio inquieto, Miguelito. Se puso a bailar, se quería como que sacar la camiseta.
2: producto del calor, no del calor, del calor, no del, del, del, del trago, no del calor nada más. Cari Daniela Rambay, buenos días para los niños Tiffany, Neymar y Kylian. Oiga, nombres de futbolista, Neymar, Kylian. ¿Qué hubiese sido si usted se llamaba Neymar Ulloa? ¿Ah?
0: Claro. ¿Sí? Cuando jugaba fútbol me decían el petizo.
2: El petizo, por lo chiquito.
0: Claro.
2: Ay, claro. Qué bien, ¿eh? Saludito, Hernán Díaz. Feliz día a los que hacen Radio Líder. Gracias, Hernán. Un fuerte abrazo para usted. También a Carlitos Jaramillo, que está en sintonía. A nuestro amigo Eduardo Bambán Zamora, a esta hora de la mañana. Ya las... ¿Taco Pereza, Bambán? No, ya le va a 7:20. Tiene que estar activo, con los ojos bien abiertos, porque... Oiga, Miguelito, es imposible que Bambán, que él es seguridad, pues no, él es todo, está bien ahí, bien armado, claro, esté dormido, no, él ya está bien despierto a esta hora junto a Iderzao Castillo, que mide como 4 metros. 7:21, llámele por favor, muy bien. Hola.
4: Ya, mi amor, ya.
2: La tropicoqueta, oiga, la tropicoqueta cuando era pequeña, no era pequeña, era pequeño. 7:21, nos vamos a la pausa, volvemos de inmediato.
5: Abuelita Chocha, doña Elcita, vea, doña Elcita tiene sin chiste ninguna como 83 años y ella todavía camina y sí.

0: en particular. ¿Cómo le está yendo hasta ahora a usted, abogado? Buenos días, lo escuchamos.
1: Hola, muy buenos días, doctor Freddy. Muchísimas gracias por tan cordial invitación a este prestigioso espacio de información dentro de Radio Bacana. Y muy buenos días a todos quienes están del otro lado de la sintonía. Permítame enviar un mensaje. No sé si los niños seguramente están escuchando este programa. Creo que ya están en los colegios o en las escuelas, ¿no? No están de camino aún para allá, pero extender un fuerte abrazo de cariño para todos los niños y niñas de nuestro cantón Loja en este día tan especial que conmemoramos el Día del Niño. Que esa inocencia, que esa alegría, que esa manera de ver la vida siempre con optimismo sea algo contagioso para quienes somos un poco más grandes. Y aún hoy, en la penumbra de los problemas que vivimos, sepamos encontrar esa chispa de emoción que siempre los niños tienen, ¿no? Eso sería mi mensaje inicial, doctor Freddy.
0: Me parece muy bien. Nosotros lo dejamos para el final del programa, pero usted se anticipó de manera muy pertinente. Está bien, hay que homenajearlos, hay que saludarlos. Y ahora que están en la costa, pues régimen costa, sí, ya están en clases, acá están ya para retirarse, de modo que los niños, pues, merecen un homenaje muy, muy particular. Nosotros lo tenemos preparado para el final. Le hacía ya le formulaba la pregunta, la campaña va tomando cuerpo. Usted que es nuevo en esto, ¿la nota que toma cuerpo ya la campaña electoral?
1: Bueno, yo no me atrevería a decir que la campaña como tal, porque todavía no es el momento electoral, ¿no? El calendario electoral nos habilitará el momento en el que uno puede hacer campaña. Pero claro que hay una pre-campaña, ¿no? En la que uno se da a conocer y formaliza un poco más esta postura de aspiración a la alcaldía de Loja para poder sumar adeptos. Sobre todo adeptos, me refiero al tema de un respaldo a esta candidatura, ¿no?
0: A las propuestas,
1: porque uno tiene que pasar este primer proceso, ¿no? De primarias y demás. Y para ello tiene que existir una pre-campaña en la que uno le diga a sus coidearios, a sus adherentes, miren, este es mi proyecto de ciudad, acompáñenme a respaldarlo, ¿no? Es la única manera de poder trabajar en un proyecto político, en un proyecto de ciudad. La improvisación es lo que le ha hecho daño y ha pasado factura en el Cantón Loja durante tantos años. Entonces, este proyecto de ciudad que propongo como Jesús Cárdenas López es un proyecto, además de político, es un proyecto sustentable, es un proyecto real, es un proyecto que plantea una Loja sostenible, no para 4 años de administración municipal, que es lo más importante, doctor Freddy, no para 4 años, sino pensado en el futuro, porque ahora últimamente, y no digo de Loja, sino en general, ¿no? Quienes leemos continuamente las noticias y demás del mundo, hay una crispación política con las administraciones, sean gubernamentales o seccionales, en cualquier parte del mundo, pensada solo en el yo, en el yo, en el yo, en el yo, y héroes, ¿no? Ahora hemos visto la figura de quienes vienen solo a resolver problemas momentáneos, o yo puedo resolver esto ahora y luego ya sabrá Dios. No. Yo creo que los planteamientos políticos y de ciudad, sobre todo, tienen que ser sustentables y sustentables en el tiempo. Las soluciones que requiere Loja no pueden caber en un periodo de 4 años o decir yo tengo la varita mágica para solucionarlo y cuando yo acabe mis 4 años de administración sabrá Dios. No. El planteamiento debe ser un proyecto a largo plazo. Es decir, Loja tiene tres problemas fundamentales, que son los que yo pues he propuesto en mi proyecto bandera, que es la ejecución de nuestro proyecto triple A, ¿no? Agua potable, alcantarillado y asfaltado. Lo he explicado en más de una ocasión. Pero ¿por qué es tan importante hablar de un proyecto sustentable y con proyección? Porque, doctor Freddy, es mentirle a la gente, decirle que yo voy a empezar a solucionar el alcantarillado de todo Loja de la noche a la mañana. Y estoy yo seguro que incluso en 4 años de administración vamos a lograr siquiera hacerlo en un 30% y espero que se pueda lograr. ¿Por qué le digo un 30%? Porque más del 60% de los barrios de Loja, doctor Freddy, no tienen alcantarillado. Más del 60%. Más del 60% de los barrios de Loja no tienen alcantarillado. Entonces, cuando lo ponemos de esa manera, es también populista y es una vaga idea venir yo y decir todo Loja con alcantarillado. A ver, ¿qué sería lo ideal? Sería lo ideal, por favor, por supuesto, si tenemos que lograr dar dignidad a la mayor cantidad de gente. Pero decir que se va a solucionar en 4 años no está bien, ¿no? Entonces, el proyecto está claro, pero cuando yo hablo de sustentabilidad, me refiero a proyección en el tiempo. A que cuando Jesús Cárdenas López termine su administración municipal en el 2031, pues quien venga después de mí pueda continuar este trabajo, ya no con la vaga idea, doctor Freddy, de es que como lo hizo tal, ya no vale. Porque hemos vivido en eso. Y usted se acordará, y usted puede poner más ejemplos que yo, pues usted es más mayor. Usted es mayor que yo, ¿no? Se puede dar muchos más ejemplos de lo que hemos vivido viniendo en esta hegemonía política, ¿no? Que venía el uno y decía, no, como lo hizo el anterior, eso no vale. Venía el otro, no, como esto lo dejó, esta es idea de él, esto no vale. Y así hemos venido, ¿no? Cuando podemos ocupar tranquilamente los proyectos de la anterior administración y continuarlos. Porque yo estoy seguro, pues, que cada una de las personas que han estado al frente de la administración municipal, por más o menos capaces, estoy seguro que las intenciones de sacar a Loja adelante las han tenido.
0: Claro, pero hablar, por ejemplo, en Loja hay un asunto que no sé si nosotros como pueblo, ustedes como actores políticos, está bien que lo digan. Todos, pero nosotros como ciudadanos sí debemos tomar en cuenta una cosa. Cada vez que un candidato aquí en Loja diga tenemos que resolver el problema de agua potable, ¿cómo puede decir que van a resolver el problema de agua potable? Si usted ha tenido un plan maestro de agua potable que bordea los 100 millones de dólares y los candidatos hablan recién de que llegarán a Loja a resolver el problema del agua potable, oídmelo bien. No sé si nos hemos dado cuenta de eso, ¿no? ¿Cómo puede haber un candidato? O sea, nadie debería decirlo, pero es obvio que lo dicen bien, ¿no? O sea, es correcto. Porque eso demuestra que Loja no tiene un problema, no tiene resuelto el problema de agua potable, pese a haber invertido más de 100 millones de dólares y Loja no tiene agua. Eso es un sacrilegio. Pero lo hacen. Usted sabe que no sirve el plan maestro de agua potable, que por eso es que todo el mundo dice, primero tengo que llegar, todos lo dicen, primero tengo que llegar a resolver el problema de agua potable. Pero oye, ¿cómo si hemos gastado 100 millones de dólares? ¿Cómo no vamos a tener agua? O sea, es increíble eso. O sea, nadie lo puede admitir eso. ¿Estamos de acuerdo o no?
1: Estamos de acuerdo. Mire, yo estoy seguro que hay algún culpable, ¿no? Estoy seguro que hay algún culpable, pero no me corresponde a mí, doctor Freddy, encontrarlo no. Ni juzgarlo. Eso le corresponde.
0: Buscar el problema.
1: Eso le corresponde a Dios y a la historia de Loja. A mí lo que me corresponde es buscar soluciones, ver la manera en la que podemos resolver de manera definitiva y al menos paulatinamente que nunca más vuelva a suceder. Y hablo de suceder, de cortes de agua, ¿no? ¿Por qué es tan importante esto? Mire, ayer nomás, yo estaba ahí por Campis Bar, en el barrio, justamente toda la gente volcada, ¿no? al apoyo, pero indignados. ¿Por qué volcados al apoyo? Se lo digo yo, no es por vanidad, por la indignación. Para quienes no se ubiquen, estoy hablando un poco al lado del barrio 25 de diciembre, antes de Bolacachi, subiendo a Carigán, para quienes no se estén ubicando. Me decían los vecinos, no tenemos alcantarillado. Mire, ese barrio que usted ve allá, 25 de diciembre, tiene alcantarillado. Y me apuntaban al siguiente. Y ese barrio que usted ve allá abajo, tiene alcantarillado. Nosotros estamos en el medio y no tenemos alcantarillado, me decían, ¿no? Me dicen, hemos golpeado las puertas de todos, y aquí han venido todos. Oiga, dice, y por último, dice, el último exalcalde vino, estuvo aquí, como estaba esto enlodado, pisó el lodo, se manchó los zapatos y dijo, aquí vamos a hacer el... Dice, ¿cuál es la cosa rara? Que vino, dice, un mes antes, dice, de que ya lo voten. Dice, y ahí empezó a recorrer, dice, porque así quería es. Que lo apoyen.
0: Así lo hace.
1: Entonces, lastimosamente, me decía la gente, oiga, y usted al menos, no nos prometa muchas cosas, solo díganos que por favor nos va a devolver la dignidad de poder tener alcantarillado. El barrio se llama Sixichaca, propiamente. Es ahí al lado de Campis Bar, que es más conocido el barrio como Campis Bar, pero el barrio propiamente se llama Sixichaca. Yo, a mí me encanta siempre decir los nombres de los barrios como son. Doctor Freddy, aquí hago un paréntesis. ¿Se acordará usted? Bueno, y siempre está mencionado, se está mencionando el tema de Tierras Coloradas. Es mal llamado Tierras Coloradas, ¿no? Su propio nombre es Víctor Emilio Valdivieso, ¿no? Y los mismos moradores, yo he hablado con muchos de ellos y me dicen, sí, Víctor Emilio. Se llama Víctor Emilio Valdivieso y es mal conocido como Tierras Coloradas, ¿no? Y aquí decimos Tierras Coloradas, pero su propio nombre es Víctor Emilio Valdivieso. Hablando del agua potable que usted mencionaba, doctor Freddy, la solución, al menos en una primera instancia, que es la que propongo yo, y bueno, y estoy seguro que es la que compartimos la gran mayoría de actores políticos sensatos, no populistas, porque aquí tengo que decir también que creo que esto es un punto en común con varios aspirantes a la alcaldía, no porque seamos muy inteligentes, sino porque es la solución técnica, la que el común denominador de los técnicos de Loja han llegado a la conclusión de que es la primera respuesta viable a lo que está pasando, ¿no? Que es una nueva ruta de conducción del agua cruda, ¿no? Hacia la planta de Carigá. Ahí se decía, ¿no? Hace tiempo, pero bueno, ya esa vaga idea ya pasó. Hace tiempo se decía, doctor Freddy, que solo cuando llueve, ¿no? Que solo cuando llueve se rompe. Y era falso. Eso quedó demostrado que era falso, que era mentira, que no es solo cuando llueve, sino que cuando llueve, cuando hace sol. Porque lastimosamente, como usted lo dijo, el plan maestro de agua potable fue construido sobre una ruta inestable. Que la empresa española que lo construyó fue advertida, porque había también el estudio que decía que esa ruta no era viable. Y aún así dijeron, hacen esa ruta y haces esa ruta, ¿no? Y cuando vivíamos en ese cacicazgo de apuntar con el dedo y decir, se hace porque se hace. Y lastimosamente el plan maestro de agua potable empezó sus bases con una ruta de conducción del agua cruda sobre terrenos inestables.
0: Claro, ¿no? Permítame una llamada.
1: Por
0: buenos
1: supuesto,
0: días, lo escuchamos, adelante.
1: Muy buenos días.
2: Muy buenos días, gracias por la oportunidad. Y al señor precandidato a alcalde Jesús Cárdenas.
1: Muy bueno.
2: Usted dice, precandidato, que las obras se deben continuar. Realmente sería así, sería bueno que se continúe una obra. Pero desgraciadamente las obras comienzan mal, comienzan con sobreprecio, comienzan mal contratadas. Entonces, ¿quién va a continuar una obra que está mal contratada, que está con sobreprecios? ¿Usted la continuaría? Yo creo que no. Entonces, esa es la situación que pasa aquí. El plan de agua potable que están hablando. Ahora, ¿cuánto gasto les está dando a cada alcalde, al municipio especialmente, en mantener ese proyecto mal hecho, mal programado, y además que después de haberlo programado cambió el material de la tubería para beneficiarse quien estuvo de alcaldía? No sé para qué se quiere cambiar los tubos más baratos o qué sé yo, seguramente para beneficiarse en el contrato algo, no sé, para otra obra o para qué sería. Entonces, esa es la razón que una obra un nuevo alcalde no la puede continuar. Muchas gracias.
1: A usted. Correcto. Doctor Freddy, ¿qué le dije yo hace un momento? Que a mí no me corresponde juzgar a nadie, sino que lo hará Dios y los lojanos. Y mire usted, la primera llamada me da la razón. Es la misma gente la que se da cuenta de las cosas. Nosotros como candidatos, a mí no me corresponde hablar mal de nadie. Son los lojanos los que ya se dan cuenta de qué pasó en el pasado, de qué sucedió en el pasado, de quién tiene la culpa, de quién tomó decisiones arbitrarias para que hoy Loja esté pagando esas consecuencias. Por eso a mí no me corresponde venir y atacar a nadie, porque es la gente la que se da cuenta. Y saben quién es el culpable. Y saben por quién hoy los lojanos no tenemos agua. Es una pena, es una vergüenza. Pero como le dije hace un momento, lo que nos corresponde ahora mismo es buscar las soluciones. Y la solución en primera instancia es iniciar con la ejecución del proyecto AAA. Yo insisto mucho en la ejecución del proyecto triple A, que es el que yo propongo, porque tiene que ver con los tres ejes más importantes.
0: Ya vamos por uno.
1: Ya. Agua potable. Paso al siguiente.
0: Esta llamadita, por supuesto, favor. Ya. Buenos días. Escuchamos. Adelante.
3: ¿Cómo le va? Buenos días, doctora Ponte, y a su entrevistado. Buenos días. Oiga, en realidad, que lo que el señor Jesús Cara nos dice, tiene toda la razón. En realidad, que el pasado es el que nos tiene así. Pero si usted ve en redes sociales, en lo que todo publican, que supuestamente viene la salvación, pues el dinosaurio político, o sea, el señor Chato Castillo con nombres y apellidos. Entonces, eso no puede ser posible, que la gente no tenga memoria. Yo esperemos que la gente tenga un poquito de memoria y se dé cuenta de las barbaridades arbitrarias que hacía el señor. Esperemos que escuche. Eso nomás, muchas gracias.
0: Muy bien.
1: Gracias, gracias por su llamada, mi estimado amigo. El proyecto del que yo estaba conversando era justamente el triple A. Agua potable, alcantarillado y asfaltado. Hemos propuesto vagamente lo que vamos a hacer con el proyecto de agua potable, ¿no? A la par, y es casi tan importante, porque nosotros no podemos decir cuando acabe uno, empiezo otro, ¿no? A la par, el alcantarillado, doctor. Más del 60%, lo dije hace un momento, de los barrios de Loja no cuentan con alcantarillado. Más del 60% de los barrios. ¿No le da pena, doctor?
0: ¿Y qué hicieron las alcaldías anteriores?
1: Eso mismo me pregunto.
0: Nunca superaron el 60% de escasez. Ahora tomará en cuenta, abogado, porque además usted conoce la ley, el 70-30 del gobierno no le va a permitir otra cosa. Es decir, que ya no hace falta que ningún candidato diga, mira, dímelo bien. No hace falta que ningún candidato diga que va a ser alcantarillado, agua potable y asfaltado. Porque a eso es lo que apunta el gobierno con esta con este decreto, con este control del gasto que va a haber. Porque, por ejemplo, los municipios ya no van a poder gastar en cultura. No van a tener dinero para gastar cultura. Solo tienen que gastar en cemento. La verdad es que solo cemento asfaltado, y a los municipios que hay que tratarlo bien, y la próxima entrevista ojalá que lo tratemos bien, porque no hay ninguna otra labor que se vaya a hacer de aquí en adelante. De acuerdo a esta distribución del presupuesto y el control del gobierno, todos los municipios, todos los alcaldes, pues en la provincia van a estar como tirar el sapo al agua, ¿no? ¿Cómo tirar el sapo al agua? Porque los alcaldes lo único que llegan es justamente para hacer eso. No les interesa ninguna otra cosa más, por eso es que los pueblos, usted los encuentra con carreteras, pero completamente desguarnecidos. No vive nadie, no hay nadie en esos pueblos. No hay nadie, pero hay carretera asfaltada. Sí, pues que no hay empleo, ¿para qué se van a quedar ahí? Entonces, es un tema bien, bien dramático, bien, bien grave, abogado.
1: Mire, realmente lo que yo he dicho siempre es, no tenemos que ser catastróficos. Tenemos que siempre ver lo positivo y lo bueno. El proyecto de ciudad que propongo como Jesús Cárdenas López es un proyecto que se adapta obviamente a la legalidad de cada uno de los procesos, pero tampoco podemos irnos solo al lado negativo de la ley. Al decir que no podemos invertir en cultura, yo creo que estamos siendo un poco más atrevidos de la realidad que nos propone esta ley del 70-30. Primero, nos plantea dos escenarios, ¿no? Uno, que es que, claro, las tasas y los impuestos de la gente pues estén al servicio de la gente, ¿no? Reflejados en obra pública. Y dos, un desmantelamiento de estas estructuras que maquillaban con gasto corriente sueldos para pagar favores políticos, ¿no? A partir de ahí, uno tiene que ser sensato y decir, a ver, vamos hacia adelante. Cuando quitamos de lado el tema del gasto corriente maquillado en sueldos, ¿es verdad que solo me queda dinero para gastar en obra pública? Aquí viene la gran pregunta. ¿Qué consideramos como fuera de ese gasto corriente, ¿no? Yo le quiero comentar, doctor Freddy, que la elaboración de algunos proyectos podrían estar fuera de este gasto corriente, y se lo explico por qué. Mire, es cierto que nos vamos a ver limitados, pero dentro de las partidas presupuestarias está el gasto para inversión, ¿no? Está el gasto para inversión. Y claro que tenemos que ocupar el gasto para inversión, pero sin maquillarlo, ¿no? Un gasto para inversión real. Y cuando hablo de gasto para inversión, me refiero también a invertir en temas turísticos, en temas culturales, doctor. No es que la ley nos está prohibiendo hacer todo este tipo de cosas. Y ahí hay que ser muy sensatos con la gente. No es que la ley nos está prohibiendo todo este tipo de cosas. Así como no, yo le decía no, el otro día en un medio de comunicación, no, tampoco es no, que la ley dice, no, despídase, ¿no? Sino que lastimosamente me decían, no, pero es que la ley obliga a despedir, me decía alguien, ¿no? Y yo le dije, no es que la ley diga despídase. No, la ley dice, cúmplase un 70-30. Y lastimosamente Loja entra dentro pues, del panorama que le toca despedir, lastimosamente, ¿no? Pero tampoco es que vamos a decir que la ley está hecha para Loja, ¿no?
0: Usted niega y luego termina aprobando. El problema es que es Loja.
1: Claro, porque eso digo yo. Mire, el problema es Loja, no es que es una ley hecha para Loja. Pero Loja cae Loja. En el problema.
0: Loja cae, y usted Loja es candidato para Loja. Loja cae en no el problema. Es para la Tacunga ni para Riobamba, es para Loja. Entonces tenemos que hablar de Loja. Fíjense, este rato, por ejemplo, a la gente de cultura, la gente de música y todo, las bandas, hasta el día de hoy no les pagan. Incluso ahora, que no entra en vigencia todavía, hasta el día de hoy no les pagan. No les pagan, y les pagan con facturitas. Les pagan con facturitas, así. De hecho, ya no están enrolados esta gente, no está enrolada. Y aún así, no les pagan hasta el día de hoy, no les cancelan. Vaya a ver por qué no les cancelan, los recursos hay. Empleados para hacer los roles, para hacer las facturas, para hacer el trámite, para subir el proceso, todo hay, pero no les pagan. No les pagan. ¿Qué es eso? ¿Será negligencia? ¿Qué será? 7:43 minutos. Permítame un par de mensajes nada más.
1: Claro, déjame paso claro, también doctor.
0: a los mensajes.
1: Con gusto, doctor.
0: Dice este mensaje. Buenos días, dice mi estimado Freddy, sobre el caso del prepotente alcalde de Cuenca, es sancionado por un juez. Ya, muy bien. Estamos hablando sobre otro tema. ¿Por qué me meterán otro tema? Es yo lo que quisiera preguntarle a la gente. ¿Qué tiene que ver Cuenca este rato con el tema que estamos hablando? Pero otro mensaje dice, saludos cordiales, el candidato Cárdenas es un copión con falta de originalidad. Lo de la AAA fue un eslogan de campaña del alcalde de Puerto Viejo. Fíjese, o sea, puede ser cierto, pero ¿usted cree que un alcalde, pues si en todo el Ecuador se necesita lo mismo? Yo no creo que usted necesite copiar al alcalde de Puerto Viejo, solo la palabra tal vez AAA, tal vez eso, porque todo el mundo tiene que ser alcantarillado, agua y asfalto. El alcalde removido dijo que iba a
1: asfaltar. ¿Quién le envía ese mensaje, doctor?
0: No sé.
1: Porque eso lo dijeron aquí en un programa, aquí en este mismo medio de comunicación, pero al mediodía, que se dedican así a atacar a la gente, ahí dijeron también sobre ese tema. Porque es una pena, ¿no? Es una pena, o sea, supongo que es la envidia de ver cómo estamos en las encuestas que buscan, se dedican a ver de dónde sacamos nosotros nuestras ideas. Nuestra idea es original y es lo que necesita Loja. Pero
0: me meten otro...
1: Si en Puerto Viejo pues han encontrado las mismas necesidades, pues
0: hemos estado igualitos. No es que no es solo en Puerto Viejo, es en todo el territorio ecuatoriano. Pues.
1: Correcto.
0: Y por eso le decía, el exalcalde removido dijo que iba a asfaltar las calles, casi de todo Loja, en campaña. Pero resulta que para asfaltar calles hay que hacer el alcantarillado.
1: Oiga, doctor Freddy, fíjese usted, no sé si usted se acuerda, y si se acuerda me va a dar la razón. La última administración de quien estamos conversando, que Loja volvía, ¿no? Vuelve Loja. Y se suponía que ya íbamos a empezar con la ejecución del proyecto de regeneración urbana, que era un proyecto del exalcalde Jorge Bueno. Y hoy me pregunto, ¿dónde está Contraloría? ¿Dónde está Contraloría? Llegó y al otro día se puso a asfaltar todas estas calles del centro.
0: Así fue.
1: Todas estas calles del centro.
0: Lo recuerdo muy bien.
1: Para los 6 meses.
0: Exactamente.
1: Que sean levantadas porque iniciaba el proyecto de regeneración urbana.
0: Así fue, no lo olvidaré nunca.
1: Quíteme usted la razón.
0: Es que pasaron por delante de
1: la. Dígame usted que estoy mintiendo.
0: Que llegué y me quedé asombrado.
1: ¿Dónde está la Contraloría, doctor?
0: Se posicionó el fin de semana y hoy lunes, digamos, hoy como lunes, salgo del programa, voy a la casa y encuentro la maquinaria botando asfalto. Cuando ese asfalto lo iban a botar ya en los próximos...
1: Se tocó levantar ese asfalto a los pocos meses para hacer el proyecto de regeneración.
0: Así fue.
1: ¿Dónde está Contraloría?
0: Pero usted dijo que solo le dejaba a Dios y al pueblo. Ya ve que hay que dejarle a la Contraloría, a la Fiscalía, a la
1: Procuraduría. Ese es el pueblo de Loja, mi estimado doctor. Es que a mí no me corresponde, de verdad. Yo hago las preguntas, y lo digo de verdad, yo hago las preguntas de manera retórica para que la gente se dé cuenta. Porque esa, y permítame un segundo para lo que usted me dice, que ya ve que también corresponde a otros. Sí, corresponde a otros. Pero en mi caso, con mi candidatura como Jesús Cárdenas López, a mí no me corresponde juzgar a nadie, atacar a nadie. La política de la confrontación, del menosprecio, del agravio.
0: Es que mire, en el sector público no se llama ataque, se llama fiscalización.
1: Fiscalización, pero no, yo voy al tema de la candidatura. Uh-huh. Mire, yo soy un político inteligente. Sí, me y como cuenta. Político inteligente, a mí me corresponde atacar las ideas y los proyectos. Y yo no tendré problema nunca, como ya lo he hecho en este espacio, en atacar el proyecto de cualquier candidato. Pero el proyecto y la idea, jamás a la persona, jamás un menoscabo, un agravio, una palabra grosera contra ningún candidato. Al menos a mi candidatura, al menos a mi persona como Jesús Cárdenas López, jamás me van a escuchar un agravio, un menoscabo contra nadie. Lo que sí, una opinión que podrá ser contra los proyectos que proponga, contra sus propuestas, porque ese debe ser el debate. El debate debe ser el de las ideas, el de las propuestas, y atacar ideas y propuestas, pero jamás a las personas, doctor, ¿no?
0: Ahora, muy bien. Las ideas, o sea, de las ideas nacen las obras o nace también la gestión, ¿no? La gestión, craneo esto y todo eso. Pero usted topó un tema que es, lástima que estaba viendo el reloj, que es muy interesante regenerar. La exalcaldesa Pecorita dijo que recibieron regenerar, el exalcalde removido también recibió regenerar, que era una obra que en realidad la ejecutó el exalcalde revocado, obra que la ideó el ingeniero y la estructuró el ingeniero Bailón. Y él cambió todo. Y dijo que la recibió sin que esté resuelto el problema. Ni de la empresa eléctrica. Hay algunos componentes de comunicaciones, en fin, algunas cosas que todavía no están resueltas. Vino el alcalde removido y la recibió a la compañía contratista, y ahí están los fierros en las esquinas, ahí están las baldosas que salen.
1: Justo iba a hablar yo de eso.
0: Y ya ve, y esta es tierra de nadie, pero no le podemos dejar a Dios.
1: ¿Cuánta gente se tropieza? Y ya no por las resbalosas, sino por los fierros que están ahí.
0: Hay que ayudarle también, pues, hay que ayudarle. Entonces, ese es el punto, ¿no? Yo creo que la coincidencia de ideas de candidatos no es una ofensa. Yo no le veo una ofensa que coincida con el alcalde de Puerto Viejo, del de Riobamba. Pues que todos los pueblos necesitan lo mismo, son pueblos atrasados. Yo no, de verdad que ahí sí me meto a decir, no le veo nada porque esta ciudad, Loja, una ciudad culta, el 60% de los barrios no tienen agua y alcantarillado, no tienen ahora servicios básicos, no tienen. Y los alcaldes se han dado el lujo de pasearse una vez, otra vez y otra vez por la administración. Entonces ya no es culpa de ellos, es culpa del pueblo. Para despedirnos nada más, abogado.
1: Lo dijo hace un momento en la llamada un señor, y es culpa de nosotros como personas, como ciudadanos que hemos votado por lo mismo de siempre. Quienes ya estuvieron en la administración municipal, de cualquier manera, quienes ya fueron alcaldes, ya no hay cómo volverlos a elegir. Quienes ya fueron concejales y no hicieron nada y ahora se lanzan a la alcaldía, también no hay cómo volverlos a elegir. Y quienes han estado buscando solo intereses personales, no hay cómo volverlos a elegir. Es el tiempo de la gente nueva, de la gente fresca que viene con liderazgo, con capacidad de poder dar toda una transformación a la municipalidad. Me despido de ustedes recordándoles que mi nombre es Jesús y estoy comprometido con el desarrollo de Loja. Buenos días.
0: Vamos a la pausa y regresamos enseguida volvemos.
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7:58, 7:58. Enseguida vamos a una entrevista rápida, importante, y luego regresamos para una entrevista eminentemente política. Mientras tanto, solo un mensaje nada más, hasta que la persona se ponga cómoda ahí, nada más. Dice este mensaje: dice, disculpe, pero los GDOs, miren ustedes, es fuerte esto. Pero es fuerte. O sea, es facilito, vea, amigo. Yo se lo voy a leer, ¿ya? Y no le voy a publicar su número, no le voy a publicar nada. Dice, los GDOs RC5 no se ha acabado. La serpiente cambia de piel, pero sigue siendo serpiente. Y yo solo le digo, amigo, querido amigo, no sé quién es, que de todas maneras así nos ganan cuando utilizamos ese lenguaje ligero, así, nos van a ganar. Porque miren que no aprendemos la lección. Les decía de mañana, no victimicemos a nadie, hombre. No nos victimicemos a nadie. ¿Por qué tiene que decirles los GDOs? ¿GDOs? ¿Por qué tiene que decirles eso? Además, usted lo escribe, yo lo leo, nadie sabe quién es usted. Insulta, queda bien. O sea, tira la piedra y esconde la mano. Por último, ponga su nombre, diga, vea, esta es mi opinión personal como ciudadano. Entonces ahí ya se oye bonito. Ya uno, y ahí ya no tiene dónde meterse. Dice, no, pues la gente es así, asume lo que dice. Nosotros valoramos el hecho de que usted diga, aunque no respetemos lo que diga. 8:01, 8:01 y saludamos.

0: Saludamos a la ingeniera Soledad Córdoba, la jefa de agencia de Volkswagen. Ingeniera, me da mucho gusto saludarla rápido para anunciar que Volkswagen en el Ecuador y estamos en Loja también, en Loja, y supongo que hay una campaña profusa de la marca Volkswagen. Me da mucho gusto saludarla. Buenos días.
1: Buenos días, estimado Freddy. Sí, efectivamente, en representación de Volkswagen, pues desde el departamento técnico justamente se nos ha permitido poner a toda nuestra audiencia, a nuestros clientes, justamente una campaña que estamos emitiendo con esa responsabilidad justamente que tenemos también con los consumidores, una campaña para tratar de dar ciertos tips, ¿sí? Con la finalidad de que puedan tener un uso eficiente y reducir los consumos de combustible, ahora que estamos justamente con esta situación un poco complicada para todos, que es el incremento en los precios del combustible.
0: Ya, de todas maneras, sí sería bueno que dilate un poco más la campaña de Volkswagen, una marca bueno que se ha quedado en Loja también. Es una marca muy, muy apreciada, muy valorada, muy querida también en Loja.
1: Así es, bueno, esta campaña específicamente está enfocada en algunas situaciones que nos permiten a nosotros como consumidores, como conductores, justamente disminuir el consumo de combustible. Según ciertos estudios realizados, en realidad es posible aumentar la eficiencia del combustible entre un 10 y un 40% si nosotros implementamos ciertas técnicas al momento de la conducción. Tiene mucho que ver, en este caso, la forma de conducción sobre todo, y también los mantenimientos preventivos que realizamos en nuestros vehículos, ya que cuando no lo hacemos, en realidad se puede incrementar el consumo de combustible entre un 10 y un 30%. Sí, una de las causas principales también con las que nos vemos nosotros de pronto incrementados en este consumo, nosotros conducimos un vehículo en la marca, en la comercializadora nos indican su vehículo tiene en este caso un promedio de rendimiento hasta 60 kilómetros por galón. Le pongo un ejemplo, que ese es el promedio de consumo de la mayoría de nuestros vehículos Volkswagen. Sin embargo, depende mucho pues también de esa forma de conducción, ¿no? De pronto el cliente dice, no, el vehículo no me está dando el rendimiento que me indicaron, lo sienten como un engaño. Sin embargo, como digo, es responsabilidad también del conductor conducir el vehículo de una forma muy eficiente, ¿sí? El tema de los frenados bruscos, una aceleración brusca, es algo que incide mucho justamente en este promedio de consumo. Cuando nosotros vamos en carretera o sobre todo en ciudad, durante el tráfico solemos ir a una velocidad que no es constante, y en ese momento cuando frenamos de pronto se aumenta este consumo de combustible, ¿sí? De igual forma, cuando realizamos una aceleración inmediata también logramos este mismo nivel de exceso de consumo, se podría decir. Entonces, la finalidad justamente es aportar desde nuestra marca con un granito de arena para que el consumidor pueda experimentar el ahorro que tenemos de nuestros vehículos con nuestros motores de diseño Volkswagen.
0: Ahora, ingeniera, está bien, pero fíjese usted que yo le iba a decir, de hecho Volkswagen es una de las marcas más económicas en el combustible, ¿o no? Imagínese, encima que es económica, todavía hay un como un curso, ¿cómo se llamará esto? ¿No? Una campaña para impulsar hábitos de conducción eficiente, para reducir el consumo de combustible. Pero la gente, y eso será aplicable a otras marcas que, como nosotros decimos en el vulgo, son tragonas. Sí, sí será válido.
1: Claro que sí, es aplicable para todas las marcas. En realidad el enfoque es específicamente en nuestros motores y ya con los promedios de consumo de la marca Volkswagen, pero sí, en realidad es aplicable en la generalidad de los automotores. Depende mucho también del cilindraje de cada motor, Freddy, pero sin embargo, como digo, muchas veces los conductores tienen una forma de conducción agresiva, y esto sin duda es uno de los principales motivos por los que se incrementa el promedio de combustible de consumo de combustible por galón. Otro de los motivos es también el uso de los neumáticos con una fallida, en este caso con el nivel de aire que no es adecuado, de acuerdo a la marca, de acuerdo al peso justamente del vehículo, ¿no? Entonces es importante, nosotros tenemos nuestros manuales de garantía en donde se especifica por modelo, porque no es una generalidad, por modelo, la cantidad de aire que tiene que tener cada neumático para que en este caso el motor no se vea forzado a realizar un trabajo incremental para poder dar un desempeño equilibrado en el vehículo. Sí, este es otro de los factores. Muchas de las veces, bueno, ya actualmente los vehículos vienen con indicadores justamente del aire en los neumáticos y no solemos prestar mucha atención. Sí, justamente esto también nos ayuda obviamente a evitar otras situaciones como accidentes, que se reviente una llanta, etcétera. Sin embargo, influye directamente también en el consumo del combustible. Andar con una llanta baja es un riesgo y también incrementa el consumo de combustible. Sí,
0: sí, sí, no, está muy bien lo que usted dice. Efectivamente, bueno, son ya normas que hay que cuidarlas, que hay que controlarlas, ¿no? Que hay que observarlas por sobre todas las cosas en todo vehículo. Pero muy lindo, me parece bonito que ustedes se emprendan en esta campaña para aprender, ¿no? Para aprender a economizar más combustible en la forma de conducir. En la forma de conducir, es decir, vamos a tener hábitos ya de cómo evitar el exceso de consumo de combustible, ahora que está sumamente cara la gasolina y cada día es más y más y más que seguiremos pagando combustible más alto. Como le decía, Volkswagen, por suerte, es una marca que muy linda, que no consume mucho combustible. No sé, la tecnología de Volkswagen debe estar adecuada para eso, ¿no? Pero nos va a ayudar para otras marcas que sí no tienen piedad con el conductor, con el dueño, porque esas sí consumen combustible. Imagínense un V6, por ejemplo, de una marca que no quiero decir, ¿no? Uno de aquí a Catamayo ya llega con el tanque vacío, ¿no? Entonces la gente dice, no, eso es para el que tiene plata, ¿no? Eso es para el que tiene plata y así es. Muy bien, ingeniera, entonces le dejo cómo es, para cuándo es, para desde cuándo hasta cuándo, quiénes pueden ir nada más.
1: 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También tenemos nuestro departamento técnico disponible justamente para poderles asesorar de una forma correcta. Y sobre todo, Freddy, bueno, dejar en claro en realidad que nosotros como Volkswagen continuamos con nuestra responsabilidad justamente de ser un apoyo constante, un soporte en todo momento para nuestros clientes, y dejar el mensaje también de que en realidad en estos tiempos que son un poco complicados, la marca también se siente responsable justamente de nuestros usuarios, y estamos enfocados justamente en estas campañas que nos permitan informar ciertas situaciones que pueden colaborar justamente con una mejor conducción y también con disminución en los costos de mantenimiento de los vehículos. Así que es importante también que nosotros dejemos claro que los costos postventa dependen en gran proporción también de los usuarios. Hacer los mantenimientos a tiempo también ayuda a disminuir el consumo de combustible, ya que se produce un menor desgaste en las piezas del motor. Nos permite estar siempre controlando o tener la información que nos permita controlar y darles un buen servicio después de la compra a los clientes. Así que les invito a todos a que nos visiten. 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
0: María Soledad, le agradezco muchísimo a usted esta conversación rápida y tan ilustrativa, tan importante, de modo que nos hablamos otro día. Un fuerte abrazo. Nos hablamos otro día.
1: Muchas gracias, un buen día a todos.
0: Vamos a la pausa, regresamos enseguida volvemos con una entrevista eminentemente política.
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0: Ocho horas, quince minutos y saludamos la presencia del ingeniero Antonio García, alcalde del cantón Espíndola. Ingeniero, me da mucho gusto saludarlo y además porque nos hablamos a los tiempos de uno de los cantones más lindos, más biodiversos, como es su cantón, el cantón Espíndola. ¿Cómo está el cantón? ¿Ha avanzado un poco? Porque así está, la última vez que estuvimos por ahí, parecía una incipiente Nueva York, puros edificios chiquitos, así que había, que estaban emergiendo ahí. Estaba bonita la ciudad. Entonces yo digo, debe haber mucho migrante aquí, porque plata de aquí, no sé de dónde hay, pero qué manera de haber construcción. Ingeniero, buenos días, lo escuchamos.
11: Buenos días, doctora Ponte, qué gusto para mí estar aquí en este prestigioso medio de comunicación, este informativo de Radio Bacana. Un saludo cordial también a todos los que nos ven y nos escuchan. En realidad, Espíndola, porque soy nacido allá, pues es un cantón bonito, pacífico. Y sí, sí hay migrantes, hay gente que está en España, en Estados Unidos, en Italia, en varios países. Y regresan con sus inversiones a nuestro cantón. Supongo que algún rato van a regresar a radicarse nuevamente allí, y por ese motivo es que se ven construcciones nuevas, y también las instituciones debemos ir acorde con ello para ir adecentando la ciudad. Hoy por hoy los que nos visitan van a ver y constatar que a las calles que ya se veían deterioradas, con un adoquín desgastado, las mejoramos, pusimos asfalto en todas las calles del centro de la ciudad y ciudadelas aledañas como la 27 de abril, sin descuidar, por supuesto, el trabajo que tenemos que hacer en las parroquias. Y eso, pues...
0: ¿Cómo Santa Teresita?
11: Pues. Santa Teresita, El Airo, El Ingenio, 27 de abril, Bellavista y Jimbura. Estamos avanzando en eso. Hoy por hoy iniciamos un trabajo similar al que hicimos en Honolulu, en Bellavista, y luego pasamos a Jimbura. Estas dos parroquias que tienen este momento un potencial turístico enorme.
0: ¿Cuáles?
11: Bellavista y Jimbura. Bellavista porque ahí tenemos un santuario en honor al Señor de la Buena Muerte, construido por el padre Sócrates Chinchay, hermoso.
0: El que hizo el pesebre, ¿no?
11: No.
0: ¿Cómo se llamaba el sacerdote que falleció?
11: Que falleció, el padre Jimmy Arias.
0: Jimmy Arias, perdón.
11: El padre Sócrates Chinchay, es oriundo de nuestro cantón de Bellavista. Él es de rato rector del Santuario del Cisne.
0: Claro, debe ser
11: y
0: el nombre.
11: Y tenemos allá un mirador nosotros que se llama el Mirador El Guambo, donde se puede divisar todas las partes alrededor. Inclusive se divisa allí Ayabaca, parte de Perú. Muy bonito, y está visitado siempre por muchos turistas, y tenemos que todo eso darle un mejor.
0: Pero Jimbura no, la de Amalusa Jimbura no está asfaltado.
11: No, claro. El señor prefecto dice que en este mes de junio, que iniciamos precisamente el día de hoy, va a subir ya el proceso de contratación para hacer una primera etapa desde Amalusa hasta el barrio San Ambay Alto. Eso ya es un avance enorme. Nosotros hemos bregado.
0: ¿Cuántos kilómetros hay de Amalusa a Jimbura?
11: De Amalusa hasta Jimbura hay como 16 kilómetros. Y van a ser inicialmente 8 kilómetros. La parte más difícil, porque atravesamos toda esa roca que hay desde desde Amalusa hasta terminar, o empezar más bien, el barrio San Ambay. Eso eleva los costos, pero si hace esa primera etapa, yo creo que la segunda será mucho más fácil, y así poco a poco
0: ya
11: iremos
0: papaya,
11: completando esta inmensa obra que le esperamos por años y años en el Cantón Espíndola.
0: Ah, no, pues muy bonito. Y a Bellavista sí está asfaltada, ¿no?
11: A Bellavista está asfaltada, a Santa Teresita, y al Ingenio y a la 27 de abril. Faltaría Jimbura y El Airo, y completaríamos nuestras parroquias, nuestras seis parroquias, con asfalto hasta su cabecera parroquial.
0: Ya ve, pero ahí me va a meter en un lío. Primero, en realidad, Espíndola es uno de los cantones más hermosos en biodiversidad. Ya sé, nos quejábamos, y era uno de los cantones más pobres de casi del país. También era cierto. Y les faltaba vialidad y todo eso. Y ahora ya no habrá de qué quejarse mucho, porque creen que la vialidad es fundamental, que necesitamos carreteras. Muy bien, ya tiene carretera. En Santa Teresita había un canal de riego, ¿vale ese? ¿Funciona o no?
11: Está funcionando, luego pues de la temporada invernal se deterioran, pero conozco también del plan de rehabilitación que tiene la prefectura, porque es competencia de ellos, y de a poco se los va habilitando nuevamente.
0: Ya ve, entonces tenemos todo ahí ya para crecer. Tenemos los mini edificios esos que los he visto, que En serio, es como estar en Manhattan, ahí donde por un dólar te matan ahí, pero qué manera de ver edificios chiquitos, así abajo un barrio, no sé cómo se llama el barrio este que está bien abajo de la ciudad, del centro. Qué manera de haber edificios, uno dice, ¿y ahora y esto de dónde? Pero muy lindo, porque como usted dice, migrantes que vienen e invierten ahí.
11: Exactamente. Bueno, y así vamos avanzando poco a poco. Pero yo quisiera, doctor, aprovechar la oportunidad.
0: Antes de entrar en materia de más desarrollo.
11: De más desarrollo, referirme a un comentario que surgió por ahí. Y que decían en el comentario que yo tengo familiares en la administración. Pues debe conocer la ciudadanía, los abogados sobre todo, y usted más que yo, que hay 4 grados de consanguinidad y 2 de afinidad que se prohíbe expresamente que puedan tener contacto con la autoridad, en este caso conmigo.
0: O que sean nominados por la autoridad.
11: Exacto. Primer grado, segundo grado, tercer grado, cuarto grado. Primer grado, que son padres e hijos. Segundo grado, que son hermanos. Tercer grado, tíos y sobrinos. Cuarto grado, primos, hermanos. Hasta ahí está la prohibición. Los descendientes de ahí para abajo, quinto grado, sexto grado, pues ya no tienen prohibición.
0: Y eso ya no se los toma en cuenta.
11: Y en el grado de afinidad igual.
0: El cuñado.
11: Primer grado, suegros, yernos. Y segundo grado, cuñados. De ahí para abajo ya no hay prohibición. De tal forma, y usted comprenderá también, doctora Ponte y la ciudadanía, que los cantones pequeños, casi la mayoría, tenemos parentescos. Desde luego, de quinto, sexto grado, por ahí. Siempre son parentescos. Y entonces yo lo que quiero decir, pues, que si hay una persona que a mí me demuestra que yo tengo un familiar dentro de estos 4 grados, estoy prohibiendo y vayan a la Contraloría. Pero, ¿sabe cuál es la sanción? La destitución del alcalde. Pero como eso no ocurre, entonces tratan de comentar y cosas que...
0: Claro, pero yo no, lo que no entiendo a ustedes, sobre todo usted que siempre ha sido un hombre ponderado, ¿para qué pierde el tiempo respondiendo?
11: No.
0: Eso es lo que... ¿Qué se lo...? Usted le da importancia. Porque usted debería avanzar y avanzar y avanzar.
11: Doctor.
0: O sea, la maledicencia es la que está combatiendo usted.
11: Exactamente, doctor.
0: Ya.
11: Es tanta la desesperación de ellos, de los que de donde nacen, y tanta la mala fe, que forjan documentos. Yo tengo aquí este documento, que es una... De donde nace un rumor de que en un concurso de méritos y oposición que sea para 4 cargos en el municipio, uno de ellos supuestamente ha hecho una transferencia a otro trabajador del municipio por la cantidad de $5,000, dice que para favorecerlo en el concurso. Oiga, esta cosa es un delito lo que han hecho. Esto es falso, de falsedad absoluta.
0: Es un documento forjado.
11: Forjado.
0: No existe.
11: Entonces, no existe.
0: O sea, no existe.
11: Se lo voy a demostrar brevemente. En esta supuesta transferencia, en esta aparente, como dice la publicación, dice que el señor Wilson R. transfiere al señor Marco P. la cantidad de $5,000 el 9 de julio del 2025. Y el concurso arrancaba en octubre. Pero no solo yo contento con eso. Les pedí a estos 2 trabajadores, son trabajadores del municipio, señores, a mí tráiganme una certificación,
0: que es obvio,
11: de las entidades bancarias.
0: Exacto.
11: En el que me digan que sí hubo esa transferencia o que no hubo. Y me traen estados de cuenta como este.
0: ¿Dónde certifica?
11: El señor Wilson R., Wilson Reyes, ha tenido 3 cuentas. Una en el Banco de Loja, que está aquí.
0: Ya.
11: Una en el Banco del Pichincha. Y una plata, ¿no?, en la cooperativa Manuel Esteban Godoy, la Conmego, que se llama comúnmente. En ninguna de estas 3 cuentas, estados de cuentas del mes de julio, que se las voy a dejar a usted, y se las puedo enviar a cualquier periodista que quiera, en ninguna de estas 3 cuentas existe transferencia alguna a ninguna persona, mucho menos al aludido señor Marco P. Y también le había pedido al señor Marco P. que me traiga una certificación. Y él ha tenido 2 cuentas, una en la Conmego también y una en el Banco Pichincha también se las voy a dejar. No hay ni de parte del señor Wilson R. Emisión, ni de parte del señor Marco P. como receptor, transferencia. O sea, hay una transferencia aquí en el Banco Pichincha que sí ha recibido el señor Marco P. justo el 9 de julio, que es el que hacen referencia, pero ¿sabe de cuánto es? Dice, 9 de julio, $33.75.
0: De alguna transacción por ahí.
11: De tal forma que esta falacia, que este invento, es un delito que hayan cometido de la desesperación. Y por eso yo califico que este rumor no tiene ninguna importancia. Pero por respeto a la ciudadanía de mi cantón, todos los que nos ven, tenía que hacer esta aclaración. Y aquí en adelante, con estas pruebas contundentes que se las voy a dejar y se las puedo enviar a cualquier periodista que quiera, si no lo demuestran con lo contrario, si no van a la fiscalía, es porque están corroborando lo que estoy diciendo. Es decir, que yo estoy hablando la verdad y esto nació de una falacia, de una mentira. Punto y aparte. Y si alguien quiere, como les digo, tiene pruebas de eso, dénmelas a mí, que yo personalmente me voy a la fiscalía. No. Yo había pedido esto, señor, doctora.
0: Pero más Ponte. Rápido es decir que ellos, si conocen del cometimiento de un delito, que vayan a la fiscalía.
11: Es que no lo hacían porque en el comentario, ¿qué decía? Hay un aparente.
0: Aparente
11: acto irregular. Fíjese. Nace un aparente, porque no es real. Doctora Ponte.
0: Pero fíjese cómo en el honor de una persona.
11: Exacto, yo pedí estos documentos y créanme que si hubiese comprobado que hacía eso, no estuviera aquí en este medio de comunicación. Hubiese ido a la fiscalía este mismo rato, acompañado tal vez de ustedes, la prensa, y decir, yo pongo la denuncia, porque jamás yo me presto para absolutamente nada.
0: A ver, bueno, yo creo que como usted lo dice, hasta ahí llega. Sí, claro, yo hubiese pensado que no
12: tiene sentido.
0: Pero claro, hablan de ya de cantidades, de montos. Ahora le entiendo.
11: Sí, como digo, basado de ese documento forjado, no tiene importancia este comentario. Ya,
0: pero así es el nivel de degradación de la política, sobre todo de los políticos.
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2: Nota.
3: Agradecimiento especial.
2: Yumer Paucar y su esposa Patricia Quesada y familia.
3: A los hermanos
2: Patricio
3: y Segundo Luarte
2: Bull. Al señor
3: Clever Paucar.
2: Luz María Minga.
3: Gladys Minga.
2: Estela Minga.
3: Servio Minga.
2: Kevin Pinta.
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1: Nota. Agradecimiento especial. Yumer Paucar y su esposa Patricia Quesada y familia.
2: A los hermanos
1: Patricio y Segundo Luarte Bull.
2: Al señor
1: Clever Paucar.
2: Luz María Minga.
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2: Estela Minga.
1: Servio Minga.
2: Kevin Pinta.
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2: 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Allá

0: tengo que hablar contigo.
1: Dime.
0: Pues estaba pensando que ya no quiero estar contigo. Ya no quiero andar.
1: ¿Por qué?
0: No sé, es que son varias cosas. Cosas de tu personalidad que ya no aguanto. Que la verdad tienes muchos problemas y ya no quieres resolverlos. Cuando los resuelves, no me gusta la manera en que lo haces.
1: Yo no tengo problemas.
0: Ay, sí los tienes, solo que lo niegas.
1: Bueno, ponle tú que sí tengo problemas. Si dices quererme, pues ayúdame ya no tenerlo.
0: Es que... eso es el problema.
1: ¿Qué?
0: Ya no te quiero.
1: Ayer que me dijiste te amo, era mentira. ¿No lo sentías?
0: Perdón.
1: ¿Desde cuándo estás así?
0: Es que no quiero lastimarte.
1: ¿Desde cuándo?
0: Pues es que ya lo había pensado, pero...
1: Entonces me estás diciendo que todo este tiempo que duramos me dijiste mentiras. Me decías que me querías sin sentir.

0: bueno.
1: Hola.
0: Ey, ¿qué pasó?
1: Oye, te hablo por... Es que quería decirte que te extraño. ¿Tú no?
0: No se me hace justo decírtelo.
1: ¿Por qué? ¿Y se te hace muy justo lo que me hiciste o qué? Yo sé que me extrañas. Yo sé que quieres estar conmigo. No me vas a decir nada.
0: Sí, ya te dije todo lo que tenía que decir. Estoy decidida de lo que pasó. Te lo juro que nada va a cambiar.
1: ¿Entonces no te importa lo que tengo que decirte?
0: Sí me importa, pero te lo juro que no va a servir de nada.
1: ¿Qué pasó? ¿Por qué de repente mandaste todo a la fregada?
0: Ya déjame ir, por favor. No quiero que me estés esperando porque nada va a cambiar.
1: Ese es mi problema.
0: Tienes razón.
1: ¿Sabes? Nadie te va a querer como te quiero yo. Nadie.
0: Oye, ya me tengo que ir. Cuídate mucho, ¿ok?
1: Adiós. ¡Ya! Yeah.

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2: Nota:
3: agradecimiento especial
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2: Patricio
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2: Bull, al señor
3: Clever Paucar,
2: Luz María Minga,
3: Gladys Minga,
2: Estela Minga,
3: Servio Minga,
2: Kevin Pinta,
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2: Nota: agradecimiento especial
3: Yumer Paucar y su esposa Patricia Quesada y familia,
2: a los hermanos
3: Patricio
2: y Segundo Luarte
3: Bulli, al señor
2: Clever Paucar,
3: Luz María Minga,
2: Gladys Minga,
3: Estela Minga,
2: Servio Minga,
3: Kevin Pinta,
2: Edinson Paucar.
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0: Al

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2: Nota:
3: agradecimiento especial
2: Yumer Paucar y su esposa Patricia Quesada y familia,
3: a los hermanos
2: Patricio
3: y Segundo Luarte
2: Bulli, al señor
3: Clever Paucar,
2: Luz María Minga,
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2: Estela Minga,
3: Servio Minga,
2: Kevin Pinta,
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3: Patricio
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2: Clever Paucar,
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0: Allá
1: nos vemos.
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0: Son las 12:02.
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2: Atención, la hora nacional. Ciertamente marcamos las 12 de día con 4 minutos en el Ecuador continental. Amigos y amigas, hasta aquí la programación de la mañana. Saludos a quienes están en nuestra

0: sintonía en diferentes lugares, sectores del país y del mundo. Un abrazo en este inicio de semana, en este inicio de mes. Vamos ya a la información que se genera a través de Bacana desde la ciudad de Loja.
1: De que haya tanta negligencia en el ECU 911 y pasa igual para en todo sentido, ¿no? Se llama por alguna emergencia, le empiezan a preguntar hasta desde el día en que nació hasta el día que vive, ¿no?
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3: Buenas tardes, bienvenidas, bienvenidos. Qué gusto que nos acompañen, amigas, amigos. Hoy iniciamos la jornada informativa Noti Radio, segunda emisión. Es la primera entrega de este espacio que corresponde al sexto mes ya, junio. Estamos primero de junio del año 2026. Un abrazo a los oyentes en los 16 cantones de la provincia de Loja. Gracias a quienes nos ven en el mundo a través de la transmisión de Facebook Live. Los torazos de Urdesa tienen listo ya prácticamente su nuevo encuentro. Este grupo de lojanos, hombres y mujeres que hicieron historia en lo que originalmente se llamó el barrio obrero, se vuelven a reunir este fin de semana. Además, hay un valor agregado en este encuentro. Uno de sus integrantes, uno de sus líderes, Luis Granda Ledesma, realizará el lanzamiento de un libro que recopila las vivencias, la vida de lo que él llama una parte del cielo en Loja. Tendré un diálogo interesante en este sentido. Vendrá la economista Mayra García, como lo hace todos los lunes, para analizar temas de interés general. Y luego el señor doctor Jorge Fernando Reyes Jaramillo, candidato a la alcaldía de Loja, nos acompañará para conversar sobre temas de interés. Amigas, amigos, gracias a su compañía voy a un espacio para publicidad y enseguida desgloso todo lo anunciado.
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0: Qué gentiles ustedes acompañarnos, amigas, amigos. En pantalla pueden observar ya la presencia de mis dos primeros invitados, a quienes recibo con mucho agrado. Wilfrido Alvarado, un torazo de corazón, nació allí en el barrio Pucará, en el barrio Obrero, y está acá con motivo del encuentro que es este fin de semana. Y Luis Granda, ya dije, es uno de los líderes, uno de los torazos que mueve mucho esta actividad a la que se integra de corazón mucha gente. Lucho, ¿cómo estamos? Qué gusto tenerte acá. Buenas tardes, bienvenido.
1: Buenas tardes, Patricio. Muchas gracias a NotiRadio, a tu persona. Creemos que estamos en el mejor lugar, en el más adecuado, siendo tú pues también un miembro del barrio El Pucará, un torazo de Urdesa, igual que tu señor padre, el licenciado Luis Bernardo Cuenca, buen mozo, que siempre estuvo pues claro, con nosotros, fue un dilecto profesor, amigo y un gran ser humano.
0: Compañero de tu padre en el Bernardo Valdivieso.
1: Así es.
0: Claro, claro.
1: Gracias, Patricio.
0: Claro, yo tuve, gracias a Dios, la suerte de nacer ahí en la calle Catacocha y 24 de mayo, ser parte de este grupo. Wilfrido, ya 40 años, creo, fuera de Loja, pero acá está con la alegría y con la decisión de encontrarse con los vecinos del barrio. Bienvenido.
2: Muchas gracias, Ben. Le doy un saludo muy especial a su audiencia, un saludo para ti también. Muy complacido de estar aquí en esta emisora y en mi querida tierra. En verdad, 40 años, 45 años para
0: 45
2: ser exacto.
0: Fuera ya.
2: Estamos por allá, pues, luchando por la vida.
0: Qué bueno, qué
2: sí,
0: bueno.
2: Gracias. Pero a Dios nos
0: naciste, ha naciste acá en el barrio Pucará.
2: Sí, sí, sí. Nacido claro. Acá también.
0: Pues, ¿de quiénes te acuerdas, Wilfrido, de ese tiempo, de tu infancia, de tu adolescencia?
2: De mi infancia, pues bueno, lo más dilecto que ha habido ahí, pues son todos, pero siempre hay que poner en expectativa uno, pues.
0: A ver.
2: Aquí mi amigo, pues que somos más que mi hermano, a su querido padre. Me acuerdo mucho de su papá, pues fue mi
0: muchas
2: profesor
0: gracias.
2: También, pues
0: el Bernardo directo. Valdivieso.
2: Claro, claro que sí, sí. De los Castro, de los Piedra, de mucha gente.
0: Los Castillos.
2: Tito Valareso, con el que yo canté.
0: Ah, cantaste también.
2: Sí, yo tenía el trío Bernardino y hacíamos dúo también con él, pues, ¿no?
0: Qué lindo, qué lindo.
2: Sí, hermoso recuerdo.
0: De repente, este sábado, que es el reencuentro de los torazos, haces música un poco, Wilfrido.
2: Lo mejor me invitan, ¿no?
0: Claro, está abierta la posibilidad para todos los corazones de interpretar algunas canciones.
2: Así es, claro.
0: Lucho, ya acerca el encuentro.
1: Sí, estamos ya pues coordinando ya las últimas acciones. Creo que está bien encaminado el tema del... se inicia con la presentación del libro El Barrio El Pucará, un pedazo de cielo en Loja.
0: ¿Ya?
1: Está invitada a toda la ciudadanía. Es en el Teatro de Artes Segundo Cueva Celi.
0: Antes Teatro El Dorado.
1: Antes Teatro El Dorado, el Teatro de la Casa de la Cultura Ecuatoriana, Benjamín Carrión. Ellos nos están
0: perfecto.
1: Apoyando. Tenemos que hacer un agradecimiento a la Universidad Técnica Particular de Loja por el apoyo que han dado para el libro. Lo han tomado.
0: Pues, repítenos el nombre del libro, un pedazo.
1: Barrio El Pucará, un pedazo de cielo en Loja.
0: Ya, Barrio El Pucará, un pedazo de cielo en Loja. Es un libro de tu autoría, es un trabajo de investigación cumplida por ti.
1: Sí, realmente tenemos personajes, tal vez nunca se tome en cuenta el artesano que es el que nos dio la manera de vivir. Tanto en el tema económico, porque eran familias grandes, hablemos por ejemplo del sastre, de todo lo que significó.
0: ¿Quién era el sastre del barrio?
1: El sastre era el maestro Alfonso Lituma.
0: Tenía, don Litumita, pues, don
1: en
0: Litumita.
1: La esquina de la Olmedo y Catacocha.
0: Claro.
1: Mira, ahí ese tiempo, pues.
0: Los litumitas aún viven ahí.
1: Algunos todavía viven ahí, sí. Sí, sí, sí. Mira, eso sí es referencia, pues no había ropa confeccionada en
0: claro,
1: nuestro tiempo.
0: Claro, no. La industria textil no tenía el desarrollo
1: claro,
0: actual.
1: Exactamente, entonces se compraba la tela y se mandaba a hacer pues
0: y
1: la
0: el
1: ropa,
0: terno donde don Litumita,
1: don Litumita
0: o un pantaloncito por lo menos.
1: Y en el caso de nuestra familia grande, pues heredábamos la ropa. Claro. Y nuestros hermanos mayores, entonces el maestro Lituma subía las bastas, metía el pantalón, le daba la vuelta al cuello claro. de la camisa.
0: Así era sí. muy frío, ¿no? Sí, sí. lo recuerdas.
2: Sí, pues ajá. antes se compraba el cortecito claro. y Demi haciendo,
0: y Demi señor haciendo. Litumita. Claro. Y él con la cinta métrica te tomaba claro. y las medidas en el barrio, ¿no?
2: Que le andaba ah, cargando claro. el cuello todo
0: claro.
2: el tiempo, sí.
0: Entonces,
1: y,
0: Lucho.
1: Y planchaba pues la ropa, los ternos con plancha de carbón.
0: Claro, claro.
1: Con los bujingos que los ponía, pues, para
0: así
1: poder
0: es,
1: planchar aparte
0: de
2: para que no se queme. También.
0: Para que no se queme. Entonces, en el libro Barrio Pucará, un pedazo de cielo en Loja, recopilas las historias de muchos habitantes del barrio.
1: Sí, exactamente. Otro personaje que fue anecdótico, pues, era el soldador,
0: ya.
1: Don Toribio.
0: Ya.
1: No recuerdo el apellido, había preguntado, pues él vivió en la calle Leopoldo Palacios y Olmedo.
0: Ya.
1: Y él pasaba pues con un carrito donde llevaba un reverbero de
0: ya.
1: gasolina y llevaba una pieza metálica y con eso pues
0: claro.
1: él soldaba.
0: Las ollas.
1: Incluido Bacenillas.
0: en ese tiempo, Wilfrido
2: sí,
0: Bacenillas
2: claro.
0: también, ¿no?
2: Sí, claro.
0: Es que era muy común el uso de las Bacenillas.
1: Claro, lo que pasa es que
0: tiempo,
1: las casas
0: ¿no?
1: antiguas ajá. tenían pues el baño normalmente en el patio.
2: Fuera, claro.
0: Claro,
1: entonces todo el mundo tenía.
0: Se
1: pues,
0: necesitaba una sí. Bacenilla. Y los jóvenes que nos escuchan a lo mejor no saben qué es una Bacenilla.
1: Sí.
0: Era un elemento que permitía orinar en la noche y se lo tenía dentro del cuarto.
1: El cuarto,
0: ¿no?
1: exactamente. Ajá, bueno, ajá. Y él prestaba ese servicio. Pues, y obviamente todo lo que tenían
0: se sueldan bacenillas, ollas, todo el soldado.
1: Ollas, platos, ajá. jarros, todo era de porcelana y él era el encargado de soldar, porque se rompía uno, no era que económicamente
0: claro,
1: se podía
0: claro,
1: comprar, sino
0: claro.
1: que era una. Igual el electricista, en nuestro caso, pues el maestro Cabrera.
0: Ya.
1: Que vivía pues en el parque infantil más arriba.
0: Esas historias recopilas en
1: sí,
0: tu libro,
1: o sea,
0: qué hermoso.
1: Quisimos
0: qué hermoso.
1: Resaltar un poco el tema del artesano porque creo que merecen
0: claro,
1: ser
0: claro.
1: recordados por todo lo que hicieron, ¿no? Desde su puesto de trabajo,
0: perfecto.
1: Desde su humildad, digámoslo así, pero dieron vida
0: no,
1: al barrio
0: parte,
1: y
0: parte,
1: y a
0: parte de la vida de Loja. El lanzamiento del libro es este miércoles.
1: El miércoles a las 6:30, 18:30.
0: 18:30 en el ex teatro El Dorado.
1: Exactamente.
0: ¿Quién va a intervenir nomás, apreciado?
1: Bien,
0: Lucho?
1: Tenemos pues primero la persona que va a presentar un maestro ceremonias de lujo, pues el magíster Patricio Cuenca Torazo de Urdesa.
0: De todo corazón vamos a estar.
1: Sí,
0: ahí.
1: Bueno, va a haber intervenciones de la Universidad Técnica, como el apoyo que nos han dado, de
0: ya.
1: la Casa de la Cultura.
0: Correcto.
1: La magíster Lucía Figueroa, pues nuestra vecina.
0: Qué gran escritora.
1: Es
0: Lucía,
1: extraordinaria.
0: Qué gran escritora.
1: Es muy ajá. buena escritora, ajá, muy, ajá. muy colaboradora. Realmente tiene un currículum extraordinario.
0: Sí.
1: Como música, como escritora, como profesora. Bueno, ella va a hacer la presentación del libro. Ella lo hizo en el libro, en el texto. Pues ella va a hacer ese día el acto de presentación. Va a intervenir una hija mía también en el tema de las semblanzas y tenemos la grata visita de la ingeniera Eleanor Palacios, que ella es la presidenta de la Asociación Lojana de Residentes en Quito.
0: En Quito.
1: Sí, ella ajá, nos va a acompañar ajá. en el acto. Con ella hemos hecho muchas gestiones, muchos actos con la Asociación Lojana. Y bueno, pues sí, me da el gusto, el honor de tenerla acá en la presentación del libro. Aparte de eso, pues en el tema familiar, pues tenemos que recalcar que fue el abuelito de ella, don Leopoldo Palacios,
0: ¿allá?
1: El que a mediados de la década del 40, gracias a él,
0: claro.
1: se construyó
0: el
1: primer plan de vivienda de interés social del Ecuador.
0: Él es el ideólogo de este plan.
1: Exactamente.
0: Se llamaba Barrio Obrero.
1: Obrero, exacto.
0: Claro,
1: eso lo hizo con
0: Obrero.
1: La caja de pensiones,
0: claro.
1: que es ahora el Seguro Social.
0: El Seguro construyó el primer plan de vivienda social ahí,
1: sí,
0: en el barrio
1: sí.
0: de Pucará.
1: Bueno, vamos a conversar con Eleanor.
0: Qué lindo.
1: Estamos con la idea de hacer algún trámite con la municipalidad, a ver si se puede colocar, no sé, un busto de don Leopoldo, porque tiene una trascendencia a nivel nacional,
0: merece,
1: y creo
0: merece,
1: que lo merece.
0: Se lo merece.
1: Aparte de eso, fue un artesano.
0: Claro.
1: Él hizo, por ejemplo, una carroza de madera que era para la Sociedad Obreros Primero de Mayo, tallada, un retablo en la catedral. O sea,
0: claro.
1: Tuvo hay muchas empujar, facetas que, y la social fue muy importante.
0: Esa gestión con el municipio de Loja, ya creo que le va a tocar al próximo alcalde que venga ese reconocimiento. Wilfrido, qué grato, y este sábado te vas a abrazar con los vecinos.
2: Naturalmente que sí, es un placer pues hacerlo. Este proyecto que se está realizando ya dos veces.
0: Este es el segundo encuentro.
2: Claro. Ese fue mentalizado en Estados Unidos con la visita de mi querido amigo y de Fito Valareso.
0: Ya.
2: Allá se mentalizó.
0: Se reunieron Fito, Lucho y Wilfrido.
2: Sí.
0: Y dijeron.
1: Y una hermana mía con mi cuñado estuvimos.
2: Por supuesto. Sí.
0: Hay que reunir a los Torazos.
1: Los había escuchado cantar por separado a Wilfrido y a Fito.
0: Ya.
1: Pero allá cuando nos reunimos cantaron juntos y me dio nostalgia, digo, hagamos una reunión. Entonces ahí nació la primera reunión, tuvimos como 300 torazos de
0: iglesia. Claro, fue un encuentro hermosísimo.
1: Perfectamente, encuentro muy bonito.
0: Correcto, y ese encuentro se reedita este sábado.
1: Claro,
0: este
1: bueno, sábado. El primer encuentro tuvo el nombre de Luis Corbata Castillo, en homenaje a un gran amigo. Pues,
0: claro, gran deportista.
1: Este segundo encuentro pues lleva el nombre de quien fuera nuestro presidente y que también fue un extraordinario deportista. Este segundo encuentro se llama Jorge Guzmán Regalado.
0: Jorge Guzmán Regalado, correcto. Todo listo, entonces, ¿a qué hora empieza, Lucho, el encuentro?
1: La presentación del libro es el miércoles.
0: Sí, este miércoles 18:30, ya lo dijimos. Y el encuentro sábado.
1: El encuentro, pues el día sábado, el día de la confraternidad de Urdesa, empieza a las 9:30. Con fútbol de unos viejitos, unos no tan viejitos, de mujeres también, y un partido de coaboli. Va a haber un almuerzo típico y una peña de confraternidad.
0: Qué lindo.
1: 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Nosotros lo teníamos como un torazo adoptado, pero de primera calidad, a Darío Guiguren. Entonces tenemos esa colaboración de Net Plus y vamos a hacer esperamos que un día de confraternidad maravilloso, donde podamos, más allá de cualquier falla que pueda existir, darnos un abrazo inmenso con gente como Wilfrido, con Fito, viene de la familia Ludeña, vienen de Quito y de distintos sectores. Entonces se trata de eso, de hermanar.
0: Perfecto,
1: y de unirnos.
0: Buenas tardes, hay llamadas, abro ahora la participación ciudadana. ¿Quién está en la línea?
3: Buenas tardes, ingeniero Patricio, me saluda Efrén Sarango Palacio.
0: Un abrazo, maestro.
3: Un saludo para usted y para sus invitados. Siempre cuando hay la presentación o el nacimiento de una nueva obra literaria, es digno de aplaudir. Desde mi punto de vista, desde mi ámbito literario, felicito por esa obra que van a presentar. No la he leído, pero por lo que hacen alusión es en mantener la memoria viva de ese sector, de los personajes, de costumbres y todo de lo que dice de la identidad lojana. Estaré en la presentación y felicito a los que propiciaron esta obra. Muchísimas gracias.
0: Muy gentil.
1: Muchísimas gracias.
0: Viniendo de tan posicionado, querido escritor, claro, como Efrén, el reconocimiento a la obra de Lucho.
1: Sí, bueno, y de lo que decía él, en verdad, aparte de los personajes que hablamos, que hicieron posible nuestra diaria convivencia, tenemos que hablar también de que en el libro constan datos biográficos, unas mini biografías, digámoslo así, porque hacer biografía de cada uno pues es un estudio más largo, más específico, más íntegro, ¿no? Pero tenemos, por ejemplo, que resaltar en la parte cultural, quienes vivieron en nuestro barrio.
0: Déjame entrar una llamadita, por favor, adelante, venga la gentileza al aire.
4: Buenas tardes, señor ingeniero Patricio Cuenca. Buenas tardes a Luz y Vida, buenas tardes a la Cúmplice de la Iglesia. Buenas tardes a los señores escritores, que son unos genios de que han sabido de representar la semencia de Loja y en ese tiempo de que había que no había la tecnología para todo y como también felicito el día primero de julio del día del niño Todos hemos sido niños, ustedes saben de que el niño siempre tiene una inocencia, no tiene una experiencia para poder sobrevivir o para poder trabajar.
0: Perfecto, muchísimas gracias. Ya tenía un espacio para saludar a los niños. Los ciudadanos felicitan el lanzamiento del libro, Lucho.
1: Sí, gracias. No, y haciendo referencia a eso, justamente hoy que estamos viviendo pues este Día del Niño, manifestar que si bien es cierto que la tecnología es muy importante, pero sí decirles a nuestra descendencia, a los niños, de que traten de dejar un poco el tema tecnológico y vuelvan a vivir esa niñez, esa juventud que nosotros tuvimos la suerte de vivirla. El jugar en el parque infantil, con trompos, con qué sé yo, a la moña, sin que se te roce, cosas con la naturaleza, que fueron sustanciales para tener una vida, una niñez y una juventud feliz. Entonces decirles a los niños eso, que traten de compartir, a los jóvenes, a otras personas, bueno, volvernos a reunir en la esquina, darnos un abrazo, las noches de bohemia, y dejar un poquito de lado la tecnología, claro, ¿verdad?
2: Efectivamente, juegos sanos también que les ayudan a construir pues el pensamiento mismo de las personas, ¿no?
0: Perfecto, perfecto. Todo esto se va a recordar entonces el próximo día sábado, Lucho.
1: Sí, sí, sí. Quería hacer referencia un poco a eso de las, sí, de las biografías, de
0: perfecto,
1: los datos biográficos.
0: Perfecto, sí.
1: Enumerar un poco de personajes para que se den cuenta.
0: Sí, para cerrar por asunto de tiempo, Luchito.
1: Ya,
0: sí.
1: Ya. La trascendencia, nombrar en general Edgar Palacios, Dagoberto Vilela, Luis Bernardo Cuenca, Stalin Alvear, Reinaldo Valareso, Lucía Figueroa, Don Chavaquito Paredes, Jaime Rodríguez Palacios, deportistas como Jorge Castro, Betty González y Jorge Guzmán, que fueron los primeros lojanos en ser seleccionados de básquet del Ecuador, Telmo Piedra, Telmo Castro, La Corbata Castillo, Clever Pesantes, Pedro Peralta, futbolistas, personajes como Adriano López, educadores como Eduardo Granda, Luis Montesinos, Manuel Zárate, el ingeniero Gustavo Trueba, Ramón Aguirre, Miriam González, Jorge Bailón, cantantes como Fito Valareso, Jorge Yosman Briceño, Wilfrido Alvarado, María Elena Castillo, Pedro Peralta, Trotsky Guerrero, Coqui Ortega, que perteneció pues a Pueblo Nuevo, los hermanos Mora Castillo, Claudia Toro, entre otros. Brevemente pues perfecto, enumerarlos, Luchito. Pero es más de medio centenar de personajes,
0: sí, sí, sí,
1: que han dado lustre no solo al barrio, sino a Loja y al Ecuador.
0: Perfecto. Lucho, muchísimas gracias, que sea un éxito. Tengo otros invitados de Pucará, podríamos conversar aquí toda la hora. Qué gusto, Wilfrido, verte, y que siga el crecimiento, que Dios nos siga dando la posibilidad de estos gratos encuentros.
2: Reitero mi agradecimiento, muchas gracias, y una sorpresa encontrarme contigo, hijo de mi ilustre maestro.
0: Un gusto, Wilfrido. Somos del querido barrio Urdesa. Gracias, Lucho.
1: Gracias,
0: Nos
1: Patricio,
0: encontramos este gracias. Miércoles y este sábado.
1: Este sábado.
0: Gracias.
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4: En pantalla de esta transmisión está el doctor Jorge Fernando Reyes Jaramillo. Voy a conversar con él. Atención, más adelante tendré el gusto de conversar, de desarrollar una conversación con el ingeniero Mauricio Azanza Ontaneda, gerente general de Transa Riel Sur, empresa de transporte de carga pesada nacional e internacional. Va a haber una charla gratuita, aprende a importar y exportar desde Perú y Colombia en un día. Ya mismo converso este tema de interés general. Pero ahora está en pantalla, les decía, el doctor Jorge Reyes Jaramillo. Jorge, ¿cómo está? Buenas tardes, bienvenido, qué gusto.
5: Siempre será mío el gusto, estimado Patricio. Muy buenas tardes a los distinguidos radioescuchas de esta queridísima emisora Luz y Vida y a los internautas que en todo el mundo están pendientes de la radio y particularmente de este informativo.
4: Jorge, ¿cómo marcha la campaña? Ahora es sobresaliente y no hay que desmerecer. Los medios no tradicionales, los medios alternativos en redes sociales, tienen influencia en las decisiones de los ciudadanos. Hay muchas personas que se dedican, inclusive han desarrollado una fuente de ingreso en estas publicaciones, cobran por estas publicaciones, quieren bajo intereses que son remunerados posicionar candidaturas. Y en esos intentos en redes sociales, veo yo que hay una intención de no integrar el nombre de Jorge Reyes Jaramillo entre los candidatos opcionados a la alcaldía.
5: Efectivamente, con mucho conocimiento y propiedad tú lo acabas de mencionar. Eso es parte de la guerra por la desinformación, ocultar algunos nombres, etcétera. Pero a más de las propias encuestas que nosotros tenemos y que ya nos ubican arriba peleando la dignidad.
4: ¿Tiene encuestas el doctor Jorge Reyes? ¿No? Además, usted es un académico, un investigador, difícil que no tenga encuestas, que no parta de elementos técnicos como estos.
5: Efectivamente, lo que sucede es de que hay que entender que hay nuevas formas de comunicación, pero
4: bueno, que influyen en la generación de opinión.
5: Pero yo te puedo contar que cuando yo fui alcalde de Loja, candidato en esa ocasión, Pues allí hicimos, durante todo ese proceso que era muy largo, hicimos como 5 o 6 encuestas. Entonces marcábamos el conocimiento de toda la ciudadanía y hoy lo vamos a hacer con mucha más
4: técnica. Lo que sí es cierto es que las redes sociales no definen el candidato.
5: Efectivamente.
4: Sí influyen.
5: Pero claro, en un intento de posicionar determinada idea. Pero obviamente hay otros elementos. Entonces,
4: claro, me decía un candidato que un ciudadano le dijo: mira, yo te cobro tanto y te publico en redes y te saco solamente comentarios positivos. Y no es difícil, no es difícil, porque el individuo crea una página y crea 50 páginas más y solamente recibe, limita para que ingresen las páginas que él controla. Entonces no se puede creer en las redes sociales.
5: Sí, sí, habrán redes sociales muy serias.
4: Hay páginas serias,
5: muy honorables, sí lo hay. Pero sí hay otras, y uno cae en cuenta porque están manejando controles y con bots.
4: Claro.
5: Entonces vemos frases completamente ya, las mismas frases que repiten uno, otro, otra vez.
4: Sí, entonces,
5: eso asoma ante la ciudadanía como que hay un gran respaldo.
4: Pero Jorge Reyes tiene sus encuestas de usted, y usted también, me imagino, en su recorrido siente la respuesta del pueblo lojano.
5: Efectivamente, yo creo que de las primeras pues nos permiten entender mejor, desde la perspectiva cuantitativa, lo que sucede en la ciudad, en las parroquias del Cantón Loja. Nos interesa, por ejemplo, ver el estado de ánimo, y cuando alguien le pregunta y le dice: señor, ¿usted cómo quisiera ver el alcalde de Loja o la alcaldesa de Loja?, le responde una mayoría impresionante, como personas que sean serias, que tengan prácticamente una experiencia y que a la final nos digan la verdad. Es decir, se maneja eso. Y cuando le dice qué características no debería tener esa persona, le dice un improvisado, le dice un prepotente, le dice un camisetero, etcétera. Entonces,
4: a lo mejor conociendo esas encuestas que usted hace relación, ya empiezan a preocuparse mucho de usted otros candidatos.
5: Naturalmente. Pero además de todas estas cuestiones, de saber el estado de ánimo de las personas, sus problemas, sus aspiraciones. Para mí lo que cuenta es lo que hago todos los días.
4: ¿En su vida pública ha tenido alguna acusación, alguna sentencia por actos contra los recursos del Estado, doctor?
5: Yo aquí puedo decirles con toda la sinceridad que muestro una hoja de vida completamente limpia. Y les hago este chiste. A mí se me puso una glosa que la confirmaron, una sola glosa, por haber vendido algún problema administrativo la hacienda Romerillos del municipio de Loja en Zamora. Lo pusieron contra el procurador de ese entonces y contra mi persona. Y claro, yo fui a pagar. La famosa glosa era de 1,000 sucres.
4: 1,000 sucres.
5: Entonces yo llegué con $1 a pagar. Y no me dijeron, no me quisieron aceptar porque no había vuelto de 25,000 sucres. No sé cómo hizo los familiares de Danielito Reyes. Una cuestión completamente.
4: Pero
5: yo estoy aquí, pues yo no me he movido de Loja. Yo estoy dando la cara a todos, no ando con guardaespaldas.
4: Prepotencia. Usted anda, camina solo en la calle, no tiene problema.
5: Voy por todo lado y voy con verse y con verse.
4: En su gestión, en su gestión, usted fue alcalde de Loja. En su gestión también, en la docencia universitaria, cumplió funciones de dirección. ¿Ha dejado amigos o enemigos?
5: Tal vez una frase resume, Patricio. El doctor Reyes, porque así me tratan, mucha gente, Jorge, etcétera, lo que hizo cuando es servir a la gente y hacer amigos. Reyes, dicen otros, no hizo daño a nadie. Se dedicó a servir a su ciudad, a su cantón, y a hacer el bien al que más pudo. Es decir, yo vengo aquí con esa tranquilidad. No he hecho daño a nadie. He cumplido la ley, que alguna persona no le gustó, se molestó, pero no he buscado, como algunos otritos, hacer de la administración pública un instrumento de persecución, del odio, de la maldad. Entonces te decía, Patricio, ¿qué es lo que me dice la gente? Doctor, vamos a apoyarlo a usted. Primero, porque usted es una persona que todos lo conocemos aquí en Loja. Segundo, porque no se ha dedicado a pelear con nadie.
4: Ya.
5: Lo que usted está haciendo cuando le entrevistan en la radio, en la televisión, es explicar qué es lo que quiere hacer y cómo lo va a hacer. No ha hecho de este proceso electoral, que aún realmente no empieza formalmente, un espacio de la confrontación. Entonces, muchos de ellos le preguntarán a la inteligencia artificial si es una virtud o es una falencia el no confrontar, y posiblemente algunos tengan una opinión que digan que debe confrontarse. Pues no, señor, yo estoy aquí para decir las cosas y sí puedo confrontar, por ejemplo, con las malas administraciones que han habido en nuestro municipio, y que hay que decirle a la gente en un proceso cívico de buscar la verdad de lo que pasa a Kailo. Entonces me siento muy contento, me siento tranquilo, jamás confiado, y seguimos avanzando. Ayer estuve, por decirle una cosa, reunido con nuestros candidatos en Yangana.
4: En Yangana estuvo, doctor.
5: Y me dio mucho gusto de estar con grandes amigos, a quienes les envío un saludo a la distancia. Y allí discutíamos, sentados, sobre la problemática de Yangana. Y entonces, ¿qué dice la gente? Esta parroquia casi la han convertido en la última parroquia. Pero esta tiene recursos hídricos, tiene agua que le sobra, tiene ríos muy limpios, pero no tenemos, por ejemplo, un espacio para hacer una especie de centro recreacional. O nos hace falta aquí ver desde el éxodo de Yangana, conocer a nuestros hombres de la literatura. O aquí, buscar una alternativa para mejorar, industrializar la producción de los lácteos. Y así por el estilo. Entonces, cuando tú vas y te sientas a conversar sobre la realidad que existe en las parroquias, puedes entender un mundo, parroquias rurales, un mundo diferente, el mundo de la ciudad y el mundo de las parroquias rurales, que es algo muy importante. Y qué bueno de que allí estuvieron gentes muy, muy valiosas. Ahí estuvo don Alfonsito Palacios, a quien lo saludo desde aquí, y nos dio toda una clase de algunas maravillas que existen para el turismo en Yangana. Es decir, esa es una minga de conversar en positivo, de ver también las cosas, porque el municipio poco o nada hace allí en Yangana y en otras parroquias rurales para plantear conjuntamente, por ejemplo, un gran proceso de desconcentración de la actividad municipal para que sean los propios moradores de las parroquias los que asuman su responsabilidad.
4: ¿Tiene esa orientación, doctor, de desconcentrar pero la administración, por supuesto, del municipio?
5: Por supuesto. Ajá. El gobierno en las parroquias de mayor cercanía es la junta parroquial, y se puede desarrollar. Hablaban, por ejemplo, del cementerio. Le digo, bueno, hagamos un hermoso cementerio, pero yo les planteo que cuando estemos en el municipio lo entreguemos a la junta parroquial para que lo administre. Claro, claro. Muy bien. Y esas son nuevas formas. Creo que este modelo centralista, localista desde el municipio, está entrando en crisis. Esas construcciones son importantes. Y desde allí yo puedo decir con absoluta seguridad que seguimos en una campaña firme. Estamos arriba por nuestro trabajo, por nuestra comunicación, porque la gente está respaldando a una forma diferente de hacer política. Porque la gente quiere a alguien que conozca, que le dé un norte, que sepa, que esté seguro que puede hacer un cambio, pero que no se dedique a aquello que ha sido el show en los últimos cabildos, de la confrontación estéril entre un alcalde y los concejales.
4: Perfecto. Le agradezco su gentileza, doctor, de habernos visitado hoy.
5: Gracias, estimado gracias. Patricio, mi saludo. Y queda pendiente el otro tema que me habías indicado, que haga una evaluación sobre la ejecución de presupuestaria y los datos económicos del municipio de Loja, pero estaremos pendientes.
4: Lo haremos, gracias. Doctor. Muchísimas gracias, muy gentil,
5: gracias,
4: muy amable.
5: Gracias a ti.
4: Muchas gracias. Voy a ir con la siguiente entrevista ya mismo. A ver, me hace llegar una información. Ya la tenía 5 minutos antes del informativo, pero tenía que contrastarla, no podía lanzarla al aire sin contrastarla. He ido a la página de la Función Judicial. Atención, el tribunal considera, a ver, voy a leerles el extracto de la Resolución. El tribunal considera que ha existido una disposición y una distracción arbitraria de fondos públicos por parte del señor Freddy Chapamay, quien ha dispuesto de los mismos como si fueran suyos. Recuerdan ustedes, el señor Chapa fue quien dirigió el Cuerpo de Bomberos de Loja, dice que ha entregado un contrato a la función. Bueno, la noticia concreta es, por lo tanto, dice, el tribunal considera a los procesados Gonzalo Vladimir Pazmiño Cortázar y Chapa Amay Freddy Patricio autores directos del delito de peculado tipificado en el artículo 278 del Código Orgánico Integral Penal, y considera que existe la agravante de la participación de dos o más personas, les impone la pena de 17 años, 4 meses de privación de la libertad. ¿Recuerdan ustedes el tema cuando estamos en pandemia? Salieron por las calles de Loja unas unidades, unas motobombas con bulla por todo lado. Miren en qué derivó. Un tribunal hoy sentencia a 17 años, es primera instancia. Puede apelar el señor Chapa esta sentencia, pero por peculado en primera instancia se le impone 17 años por mal uso de los recursos públicos. Loja no merece estas situaciones, y yo lo transmito, lo comunico, por ser una noticia de interés general que me han hecho llegar. Repito, contrasté, fui a la página de la función judicial y efectivamente hay esa sentencia de 17 años por peculado. Voy a una pausa, ya vuelvo.
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10: Muchísimas gracias por la gentileza de su sintonía, amigas y amigos. Su participación, como siempre, es bienvenida a nuestro teléfono, el 570-426 o al 099-455-3959. En pantalla, señoras y señores, está el ingeniero Mauricio Azanza. El ingeniero Azanza Ontaneda es gerente general de una empresa de transporte de carga pesada nacional e internacional. Transar Riel Sur es Mauricio, ¿no? Bienvenido, buenas tardes.
11: Muchas gracias, Patricio.
10: Bienvenido.
11: Gracias, siempre agradezco a los medios de comunicación lojanos que nos dan la apertura de promocionarnos como empresa y en este caso promocionar el evento.
10: Correcto.
11: Ajá. Hemos tenido la bendición, por así decirlo, de haber firmado un convenio ya con la Cámara de Comercio de Loja.
10: Perfecto.
11: Liderado por Raúl Flores, el ingeniero Raúl Flores, quien ha dado la apertura como para incentivar a los comerciantes, a los empresarios lojanos, de generar este espacio de importación. Pero, ¿cómo generar este espacio de importación si no están capacitados para hacerlo? Por esta situación hemos, como primer punto, hemos establecido una charla gratuita
10: ¿ya?
11: para los ¿ya? miembros de la Cámara y para los empresarios en general.
10: Los empresarios que se interesen en este tema pueden asistir.
11: Sí, sí, se pueden
10: manejar. La temática tiene que ver con importaciones, ¿no?
11: Sí, básicamente es los tips o los tips ¿ya? básicos con los cuales pueden ellos aprender a importar.
10: Importar y exportar.
11: Importar y exportar.
10: El comercio internacional, entonces, correcto.
11: Sí, efectivamente. Esta es una solución al tema de incremento de costos. El tema del cierre de la frontera innegablemente ha promocionado o ha provocado que los costos se incrementen, ¿no? Porque ya al tener una frontera tan cercana, productos que venían de Piura hacia Loja, prácticamente les toca dar la vuelta por Guaquillas,
10: claro,
11: Tumbas.
10: Claro, ahora está complicado.
11: Una ruta de 8 horas la generan en más de 24 horas. Claro, incremento con costos, claro, y todo eso.
10: Quizás se solucione el cierre ese, ¿no?
11: Ojalá, pero mientras tanto, hasta que los especialistas o los encargados realicen su trabajo y aperturen la frontera nuevamente, nosotros estamos generando justamente estos planes de contingencia para que el empresario no pierda competitividad. ¿Qué es lo que está pasando actualmente? Los empresarios están importando o comprando su materia prima o productos en Guayaquil, en Quito, en Cuenca, y estos están comprando a su vez a importadores que traen desde Perú o desde Colombia. La pregunta es, ¿por qué los comerciantes o los empresarios lojanos no pueden importar directamente? Se quitan esta comisión que están ganando los comerciantes, porque nadie va a ganar, va a dejar de ganar, porque por eso se vive, ¿no?
10: Claro.
11: Y adicional, los costos, que la mercadería se mueva a Guayaquil y de ahí se distribuye a cada una de las ciudades, pues va a generar un costo. Estos beneficios que los absorban directamente los comerciantes y los empresarios lojanos es nuestra principal motivación, dejarles que puedan generar esa ganancia, ¿no?
10: Perfecto.
11: Que tengan.
10: Ajá. Ya, ¿cuándo es la charla, Mauricio?
11: La charla es el día miércoles 10 de junio.
10: El 10 de junio.
11: 10
10: de esta junio, semana a la otra.
11: A la otra, ya, exactamente. Ya. Tenemos en el Salón Arcesio Vivanco de la Cámara de Comercio de Loja, a Dios gracias, están patrocinándonos, por así decirlo, están dando sus espacios, infraestructura, para que el servicio sea completamente gratuito. No hay ningún interés oculto, nada por el estilo. Lo que queremos es dar herramientas para que los comerciantes, los empresarios puedan hacer sus importaciones y exportaciones manera directa.
10: ¿Quiénes van a ser los conferencistas, Mauricio?
11: Básicamente está mi persona, que estamos a cargo de la empresa. También va a haber un agente de aduanas especializado, quien va a generar esta situación. Y también invitamos o vamos a presentar un caso de éxito, ya un empresario lojano que tiene ya su micro, bueno, ya ni tanto emprendimiento, ya tiene un producto exitoso que se está trayendo de Perú. ¿Sí?
10: Correcto.
11: Entonces, básicamente es lo que va
10: a... ¿A qué hora empieza?
11: A las 6 de la tarde.
10: Miércoles. 18 horas, ya.
11: Sí.
10: ¿Tiene algún costo, Mauricio?
11: No, totalmente gratuito, no genera ningún costo.
10: Perfecto, entonces pueden llamar ya los interesados en este momento e inscribirse tal vez, Mauricio.
11: Sí, hay un número de WhatsApp, el 098-970-6246, y también en las redes de Transariel Sur o de la Cámara de Comercio vamos a dejar un link. También en la transmisión de ustedes, de su programa, también vamos a dejar un comentario con el tema del link de inscripción.
10: Sí, la gente siempre ingresa. Perfecto, Mauricio, ¿algo adicional? Grato haberlo recibido.
11: Nada, agradecer nuevamente e invitarlos a que formen parte, de que generen esta ventaja y que no dejemos que Loja como provincia pierda esa esencia de comerciantes que hemos tenido, y tomemos la batuta. ¿Por qué depender de Guayaquil, Quito, Cuenca, cuando nosotros podemos ser los importadores directos?
10: Muchísimas gracias, gracias. Agradezco la presencia de nuestro invitado, el señor ingeniero Mauricio Azán Sontaneda, gerente general de Transa Riel Sur, empresa de transporte que está invitando a una charla sobre importación y exportación el próximo 10 de junio en el local de la Cámara de Comercio. Invito a Mayrita García, por favor, la economista que nos acompaña los días lunes y siempre nos ofrece importantísimas opiniones sobre artículos de trascendencia. Un gusto, Mauricio, siempre a la orden. Decía que Mayrita siempre, la voz de la mujer lojana, presente en nuestro informativo. Mayrita, qué gusto tenerla como todos los lunes. Bienvenida.
12: Muy amable, estimada Patricia, a toda la audiencia que siempre está pendiente acá de la radio de Luz y Vida, aquí en NotiRadio en la segunda emisión. Pues un gusto y un placer enorme porque hoy pues me da a conocer de este tema muy importante ahora que ya se asemejan ya las elecciones seccionales y tomar conciencia.
10: ¿Cuál es el tema, Mayrita?
12: Este editorial, más allá de la edad y el género, la improvisación política también hunde gobiernos seccionales.
10: Por favor.
12: En tiempos en el que el país se prepara para nuevas elecciones seccionales, surge una reflexión necesaria. El verdadero liderazgo no se mide por la edad, el género, la apariencia, ni los discursos emocionales. El liderazgo auténtico se demuestra con acciones concretas, propuestas viables y resultados que beneficien a la ciudadanía. Durante años, muchos electores han cometido el error de elegir autoridades por simpatía, popularidad momentánea o campañas de marketing político. Sin embargo, las elecciones locales son diferentes. En un municipio, prefectura o junta parroquial no existe el arrastre del Ejecutivo. Lo que realmente pesa en la trayectoria del candidato, su capacidad de gestión y el equipo humano que lo acompaña. Un alcalde administra una ciudad. Un prefecto debe impulsar desarrollo vial, productivo y social. Un dirigente barrial debe resolver los problemas reales y no limitarse a discursos. Reducir el debate político, así una persona es joven o adulta, hombre o mujer, lo hace daño a la democracia. Existen jóvenes con visión innovadora y adultos con gran experiencia valiosa. Hay mujeres y hombres plenamente capaces de liderar con responsabilidad. El problema no es la edad ni el género. El verdadero riesgo aparece cuando se elige la improvisación en lugar de preparación. Las malas decisiones electorales generan consecuencias económicas y profundas, obras paralizadas, pérdida de inversión, desempleo y atraso local. Pero esta responsabilidad no recae únicamente en los ciudadanos. Los partidos y movimientos políticos también tienen el deber de seleccionar candidatos preparados, con visión de desarrollo y sobre todo compromiso con sus comunidades. La ciudadanía debe votar con conciencia, analizar propuestas y priorizar la capacidad de gobernar. La política seccional necesita menos espectáculo y más gestión eficiente para construir ciudades con un verdadero futuro. Esta es la realidad de nuestro país y así que hay que tomar en cuenta que las decisiones que nosotros tomemos hoy en día de ver quiénes son los líderes que van a forjar este país, nuestra provincia, nuestra ciudad, es muy importante, sobre todo recapacitar en quiénes son los líderes de verdad que cumplen con estos atributos.
10: Con las cosas que vemos en el municipio, con los temas, sanciones ahora ya de orden penal por peculado, hay que elegir bien.
12: Sobre todo eso, que cumplan con esos requisitos de tomar conciencia, que también la percepción de una persona

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